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1: 18 horas con 2 minutos.
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1: 18:05.
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Volvi Barnes, lo mejor de la música, claro. A la de la estación de la raza, la frecuencia 90.1 FM, la bonita de Filco. Recuerden la tía de acceso y hoy sí voy a complacer, ¿eh? Así que pónganse buzos, caperuzos, 4688-7080, reiteramos. 4688-7080. Para usted que siempre está pendiente de la programación, en especial este turnito de regreso a casa con su amigo y servidor Joel Velázquez, ahí está esto para usted. ¡Uy, uy, uy! ¡Qué miedo! Y vas a sufrir, ingrata. Buenas tardes, soy tu 7, la bonita, es amigo y servidor Joel Velázquez.

Buenos días, señor de Mandingo, se llama Corazón de Pobre. Son 10 minutos, saludos para los amigos de San Francisco. Por eso necesitan algo aquel donde los hermanos de León. Quiero saber de ti, por ahí si me pueden cambiar la rolita. Pero me parece, creen ustedes eso. Gracias por estar con nosotros, a los amigos de San Francisco el Retiro. San Francisco el Retiro.

Chimerito Ingrato. Uy, uy, uy, ahí está la canción. Vamos a conversarles con Vaivén del Amor. Quiero saber de ti. Para mí me lo solicita con los hermanos León. Podemos también tener a ti al sistema, pero algo de algo, ¿no? Vamos a hacer la canción. Saludos para los amigos de San Francisco Retiro. Muy buenas tardes, qué placer.

como dijera alguien por ahí, saludando y complaciendo. Saludos para los amigos de San Francisco de Retiro, buenísima onda. Muchísimas gracias por el reporte. Una más a cargo de Reyes. Pienso en ti, claro. ¿Quién soy yo para decir que no? 6 de la tarde con 18 minutos en todo Guatemala, los cuatro puntos cardinales, norte, sureste y oeste del todo territorio nacional de Guatemala. Buenas tardes.

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1: 18 horas con 21 minutos.

Entonces, damas y caballeros, vamos a continuar con más de la música. Saludos para mi sobrino Eliseo. ¿Qué apellido tendrá mi sobrino? No sé, realmente el apellido. Prenda de Fulcitoría de la 90.1, dos canciones, dice. Con amor, una canción bastante buena, por cierto. Ahora está la primera rolita, se va a empezar con mi compa y sobrino, el CEO. Por allá en Chapala, muy buenas tardes. A partir de las 6:30 voy a venir con competencias, así que los quiero buzos, caperuzos, a un solo disparo. Tres rolitas y una sola ganadora.

Oye, que con esta rolita complacemos a mi compa Liceo, al sobrino, pues. Mi pequeño amor a cargo de Fugitivos. Y con esto cerramos el espacio de música mariana. De 7, bueno, de 6:30 a 7. Es decir, después de esta canción, regreso con competencia. Media hora de competencia, ¿qué les parece? Ya lo saben, así que puso escaparosos ahí detrás de su móvil para enviarme cuál es su favorita. Tres canciones, un solo disparo luego de esta. ¡Vámonos!

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0: Muy bien, ya estamos en regreso, 18 horas, 6 de la tarde con 32 minutos. Saludos para el travieso, ya vino tarde, pero seguro dice también. Saludos para mi compa Cheyu y para toda la primera que está con nosotros en esta preciosa hora de la tarde. Vámonos de una a las competencias de profesionales de Claro. Tres canciones, tres propuestas y un solo disparo. Usted decide cuándo las tres quiere escuchar. Puede ser habilitada la vía telefónica también por ahí personal. El 54 final 70. A los que lo tienen por ahí me pueden dejar su voto también. A usted que tenga cita por ahí acompañada de las bendiciones con el respectivo cafecito o la respectiva cena, ¿qué será? Vamos también por ahí también, muchas gracias por dejarnos ingresar al interior de su hogar en esta preciosa hora de la tarde lluviosa, por cierto, acá en la Perla Escondida. Un poquito de lluvia también. ¡Vámonos a la primera rolita, mi compa! Ay, ingrata, y no querías, mi amor, y hasta la trompita alzabas. Pero ni modos, como dijo el señor Marco Antonio Solís, aquí nomás llegó el ladrón de buena suerte. 6:33 minutos, se lleva el ayudante, Jorge Vicente Fernández en la casilla número 1. No se me caliente, planchita, deme chance que llegue a las otras dos propuestas, porque esto está bueno.
1: Que celoso salió.
0: Uy, así merito.
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0: Ay,
1: que
0: vale, nada más.
1: Hables de tú.
0: Imagínese el resto.
1: Mucho menos.
0: ¡Y la casilla número 2! ¡Ay, se llama el tipo 3! Y así arrancamos con las competencias. Tres propuestas y una ganadora, voy con la tercera.

En la segunda, vámonos a la tercera, pues. Ay, ay, ay, se llama Naila Ronco. Y me dijo que era soltera cuando la llevaba al río. Pero tenía marido a la ingrata. ¡Cerca 35! Saludito para usted, mi reina, que anda por ahí en los días de la casa.

Pollo. Y en la tercera casilla, damas y caballeros, ¿cómo nos quedamos? Aquí tenemos un voto para la primera y uno para la segunda. Bueno, ya hacemos. Nos quedamos con la Naila. ¡Uy! Esto está perro, señores. Esperamos uno más para que sea el decisivo. Lo tiramos al piedra, papel o tijera. Muchas gracias por estar con nosotros en esta preciosa hora de la tarde lluviosa. Por cierto, acá en la Perla Escondida, saludos especiales para usted que está por ahí en casita. A usted que esperaba la lluvia. Lastimosamente llegó algo tarde, ¿verdad? Pero si quiere maíz, yo tengo en la costa. Ya voy a tapiscar ya dentro de 5 días. A eso sí va a estar carito el maíz. Ahí están las 3 canciones en la primera. Y si le doy un voto, vamos a ver qué hacemos por acá. ¡Evidente la primera! Tenemos 3 de la segunda del señor Marco Antonio Solís. ¡Uy! Y es la tercera.

Nos quedamos con este saludo para los amigos de San Francisco Retiro y por supuesto también a los amigos para acá en Chambalán, en especial al sobrino. En el mismo tren, buenas tardes.

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1: Que Dios derrame bendiciones para ti y para toda tu familia. Le damos la bienvenida a un programa más con su servidor Pedro Tomás de la Cruz, maestro espiritual. Yo soy un maestro espiritual catalogado como uno de los mejores espiritistas. En el nombre de Dios, si usted es una persona que en este momento está escuchando mi programa y está pasando por una situación difícil y usted ha orado y le ha pedido a Dios la solución de ese problema, pues Dios ya lo escuchó. Y fue Dios justamente el que lo puso a escuchar este programa para poderse orientar y poder encontrarle solución a esa enfermedad, a esa deuda, a ese viaje, a esa duda, a ese problema familiar, a esa separación, en el nombre de Dios. Cuando uno está pasando por momentos difíciles, es mejor estar en buenas manos. Y en este momento las mejores manos las tengo yo. La sabiduría, la capacidad, el entendimiento, el conocimiento, con su servidor Pedro Tomás de la Cruz. Le damos la bienvenida a un programa para que usted pueda orientar en el nombre de Dios su camino, su vida. En el nombre de Dios usted va a ser una persona recta y correcta más de lo que ya es. Yo puedo, usted puede, todos podemos salir adelante en el nombre de Dios. No se preocupe porque en esta vida todo tiene solución. En el nombre del Padre, del Hijo y del Espíritu Santo, vamos con testimonios.
2: Estamos acá parados frente a los micrófonos, acá frente a la radio. Hijo, ¿cuál es su nombre?
3: Pedro López.
2: Pedro López, Dios me lo bendiga, hermano. ¿De dónde me visita?
3: Parte me va.
2: Cuénteme, hermano, ¿qué fue lo que usted miró aquí en mi casa de oración? ¿Qué fue lo que usted vio?
3: Bueno, gracias a Dios que estoy viendo aquí, que yo vino a curar con ustedes. Gracias a Dios que estoy viendo el resultado, cuál es la enfermedad que tengo en mi estómago, en todo mi cuerpo. Entonces, siento muy feliz ahora porque siento que ya estoy salvado, porque tengo muchos problemas y que me molesta en mi casa y en mi trabajo, digamos. Entonces, ya salí

0: papeles para hacer el trabajo.
1: ¿Cuándo fue lo que se incorporó de consulta con la secretaria?
0: Son ancestrales.
1: Regálame unas palabras de tu dialecto para que las personas vengan acá a la casa espiritual, que están pasando, por ejemplo, problemas similares, enfermedades, que quieren viajar a veces a los Estados Unidos, alguna protección, algo positivo, porque nosotros acá, si usted se da cuenta, es una sala espiritual para cosas buenas.
0: De acuerdo, tantos vestigios que existen malos, chiquis, chiquis, como para que tenga que va a venir a pensar tu lugar, va, entonces pinta más que pinto parte me va, un día íntegro López, entonces a tu alusión pintas casi más de 3 años que tenga van a luchar que en tu hospital o bien van a ganar, pero ya en primero Dios que te gusta la falta, entonces que te dice más va, más que te dice que va
2: nuestro número de teléfono y usted pueda también llamar para participar en este momento que estamos en vivo y en directo. 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La vamos a poner en los altavoces, pero antes apunte mi número de teléfono. 31 67 20 55. Repito, 31 67 20 55. Aló, ¿cuál es su nombre?
3: Raimundo Stock López.
2: Muy buenas, hermanito Raimundo. ¿De dónde me saluda?
3: Cuilco, Huehuetenango.
2: Muy bien, regáleme su fecha de nacimiento, por favor. Le voy a regalar un estudio espiritual en este momento.
3: 18 de octubre de 1987.
2: Muy bien, permítame. Muy bien, primero que nada, póngame mucha atención, por favor, porque usted me está llamando a mí con la intención de saber la verdad y yo estoy acá para decírsela. ¿Estamos de acuerdo? Primero que nada, hermanito, pues déjeme felicitarlo, porque yo claramente puedo ver a una persona de buenos sentimientos, un hombre pues trabajador, pero puedo ver que en este momento tu negocio está muy bajo. Yo puedo ver que usted es una persona que tiene negocios, es una persona que realmente se dedica al comercio, pero lastimosamente ahorita las cosas no le están saliendo bien, más que todo el pisto ya no le está rindiendo y está teniendo mala suerte en el dinero. ¿Es así o no es así?
3: Correcto.
2: Bueno, mire, lo que usted tiene que hacer en este momento, primero que nada, es tener mucho cuidado, porque le voy a hablar claro. Lastimosamente hay una sombra negra. Usted tuvo lo que viene siendo, pues, una mujer en su vida, aparte de su familia. Me refiero a un amante y le voy a hablar claro. Perdón que se lo diga, pero le tengo que hablar con la verdad. Lastimosamente, una mujer que ha llegado a su vida y lastimosamente hubieron problemas, y esta mujer lo que fue hacerle un daño a un cementerio. Como usted decidió componer las cosas en su hogar, esta mujer quedó dolida, quedó enojada y le fue a hacer una gran brujería en un cementerio. Por eso ahorita usted se está viniendo para abajo. El pisto se le está yendo. Los clientes ya no lo están llamando. Más que todo, usted se está quedando en la nada. ¿Es así o no es así, hermanito Raimundo?
3: Correcto.
2: ¿Qué mejor no me visita personalmente para que yo le pueda dar un amuleto para levantar su buena suerte? El amuleto le va a servir de protección, pero usted tiene que hacerse una limpia. Tiene que hacerse una limpia, mi hermano, para poderse levantar, porque si no, le voy a hablar claro. Usted va a fracasar y va a caer al suelo, ya no se va a volver a levantar.
3: ¿Cuánto cuesta la consulta?
2: Solamente 100 quetzales, mi hermano, solamente 100 quetzales. ¿De dónde me dijo que me estaba llamando? Va, muy bien, no me busque en otro lugar porque no me va a encontrar. Véngase para la terminal y cuando esté en la terminal de buses me llama y me dice: maestro, me encuentro aquí en la terminal, estoy vestido de tal color de ropa, venga a traerme. ¿Estamos de acuerdo?
3: Mañana llego a terminal.
2: ¿A qué hora más o menos estaría por acá?
3: Como a las 10 de la mañana probablemente.
2: Va, estamos a la orden, hermanito Raimundo. Que tenga un feliz día, Dios te bendiga.
4: Pero...
2: ¿Aló?
4: ¿Aló?
2: ¿Cuál es su nombre?
4: Francisco Cés.
2: ¿De dónde me llama, hermano Francisco?
4: De aquí, de Almolonga.
2: De Almolonga. Regáleme su fecha de nacimiento, por favor. Le vamos a regalar un estudio espiritual en este momento, acá en la emisora.
4: Es el 5 de septiembre de 1985.
2: Bueno, me va a poner atención, por favor, porque usted me está llamando a mí con la intención de saber la verdad y yo estoy acá para decírsela. Antes que nada, déjenme felicitarlo, hermano, porque puedo ver yo aquí a una persona trabajadora. Yo puedo ver a un hombre acá emprendedor de la vida. ¿Por qué le digo emprendedor?

0: pueda limpiar su camino y usted pueda llegar donde su familia sin ninguna novedad.
1: Ah, vaya, hermano, vaya, está bien.
0: Esperamos verle pronto, que el Señor le bendiga.
1: Gracias, hermano.
2: De esta manera estamos recibiendo las llamadas en vivo y en directo. En este momento, si usted desea participar, llámeme al 31-67-20-55. Repito, 31-67-20-55. Me está haciendo señas el ingeniero de cabina de que ya mi programa llegó a su final. Pero usted se puede comunicar conmigo después del programa. Me puede llamar completamente en privado al 31-67-20-55. Vuelvo y repito, 31-67-20-55. Que Dios los bendiga. Hasta pronto.
3: Amén. 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
4: 18 horas con 56 minutos.

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Y aquí ya estamos de regreso después de una larga pausa publicitaria. Ya te conté 3 minutos, siendo que marca el reloj en Guatemala. Vamos a irnos a una competencia más, por ahí tenemos programadas 6 cancioncitas más. Que las vamos a tirar porque ya estaban disponibles. Vamos a la casilla número 1, el cajero del ladrón. Ahí está el ladrón, siguiendo por Soy Yo. Buenas noches. Mi compa Daniel Travieso viene a presentar el número 2.

0: Ahí está la nota para todos, es la casilla para todos, se llama Tú, aquel con elegantes de Grey. Y en la casilla número 3, claro.
1: Ayúdame.
0: El resultado de los hijos del norte, ¿qué pasa en la regla, mi compa?
1: Ayúdame a querer de los tíos del norte.

0: Felicación, bienvenido al 4688 de 3080, casilla número 1. Casilla número 2. En la casilla número 3, mi compa travieso.
1: Ayúdame a ver el estilo del norte.
0: Comunicación, bienvenida al número telefónico.
1: Al 4688-7080. Comunicación, bienvenida. Al número personal de
0: Ahí dejamos el 4688-7080.

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1: 19 horas con 10 minutos.

0: de final del Trono de México a la casilla número 2.
1: Casilla número
0: 3. Y en la casilla número 3 nos vamos a uno. Ay, qué mazo que... Ay, ay, ay, mi compa, travieso, ¿quiere decir el nombre de esa rola? ¿Le suena el nombre o no le suena? ¿Cómo se llama la canción, mi compa?
1: De los Bukis y Marco Antonio Solís, quiéreme.
0: Comunicación de Benito Alvarita, Fuenza 80, y 80. Y es que sabios arrepentirse si usted quiere la tercera.

0: Ya mi copa tiene la ganadora, ¿cuál es?
1: Vamos con la rolita ganadora, la número 2, hasta el final del trono de México. Saludos para el sobrino en Chapala. Saludos, buenas noches.
0: Después de esto, volvemos con una competencia más para no volverlos mucho. Una más y venimos a saludar.

0: Amigos y compañeros, ya estamos de regreso para llevarles la última competencia de Prometidos Deuda. Vamos a dejar el 4688-7080 en su lugar, la bandeja de entrada, notas de audio, llamadas directas. Sí, con los mensajes de texto si no los puedo leer, así es que mil disculpas. Hoy solo tengo habilitada la pantalla y en la pantalla no ingresa mensaje de texto, así que lo siento mucho para los que me escriben ahí. No es culpa mía, yo no puedo complacer, solamente al WhatsApp. 4688-7080, casilla número 1. ¡Uy, uy, uy, uy, uy, uy, uy! ¿Dos enamorados? ¿A cargo de quién, mi compa? Eso, mi compa viene durmiendo hoy. ¡Industria del amor! Dos enamorados. En la tercera casilla se la voy a dar a usted para que vea. Venga a ver cuál es esa casa. Muy bien, ya tenemos la primera casilla. Dos enamorados, aquel de industria del amor. Y si se portan bien en el flechazo, al chilazo, al instante, el texto para poner la canción. Puede ser que tengamos un espacio para una tercera competencia. Y de ahí yo creo que nos vamos a las 7:30, nos vamos a las 8, ¿qué dicen? ¡Ahí está la casilla número 1! ¡Vamos a la número 2! ¡Uy, uy! Se llama Vivir Sin Aire. Saludos para los amigos en la tierra de los cuerpos. ¡Echejo Quilco! Buenas noches, ya tengo 20 minutos. Vivir Sin Aire, maná.
1: La bonita.

0: tenemos, mi compa?
1: 25 de agosto para el año 2026. Qué rápido se va el mes número 8.
0: Ándale, pues. Y la hora exacta, dijo el señor, ¿cuál es? 7:21, la que marca el reloj de toda Guatemala. Buenas noches, como una bebida en la tercera casilla.

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1: 19 horas con 25 minutos.
2: Damas y caballeros, tenemos 4 minutos para soltar esta rola. Y mi compa travieso tiene el nombre de la primera. ¿Cuál es mi compa?

0: ahorita cuando se entiende la zona cero, pensando en estar.
1: Oye, claro que sí. El concurso de Britney, ¿cómo te extraño? Buenas noches. Y la segunda casilla es un rapidito. Uy, uy, uy. ¿Cómo se llama la canción, mi compa?
0: El signo Libra de Grupo Libra.
1: Y así rapidito, esto va a ser de volada. Así que buzos caperuzos, teléfono a la mano. Y la tercera y última casilla, estos tres son de honor.

0: uno. Pero nos quedamos con esto.
1: Luego de la morita, buenas noches.
0: Tengo libra, casilla número dos. Saludos para mi sobrino también por ahí pendiente de la prueba.

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3: Hola, 7:33 minutos, 7:33. Saludos a mi bendición que anda con nosotros en línea. La ciudad de Quetzaltenango, buenas noches. Vamos con una competencia de moviditas. Ya lo picamos, vamos a seguir con competencias. Después de esta competencia de movida, vengo con una competencia de banda. Solo para despechados. Sí, las ves, después de esta competencia. Con una competencia de banda, solo moviditas. Inna Casilla número uno. Algo cerca de punto pa' aquí se llama como la luna. Por si usted anda triste por casualidad o por cosas del destino, vamos a bailar un ratito con esta rolita. En la casilla número uno y la número dos, mi compa travieso la tiene. Y mi compa travieso, ¿cuál era la número dos?
4: Firma las
3: machas,
4: la número dos.
3: ¡Arriba el sabor! ¡Y la onda macha!
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0: Adiós a los machos en la casilla número 2. Rapiditamente nos vamos a la tercera casilla.
1: Llegó del norte Candela.
0: Tercera casilla, banda mexicano. Uy, uy, uy. ¿Cómo dice la canción, mi compa?
1: Mame mi
0: momu. Mame mi momu. Pero no, esos son los vocales.

0: ¡Esto es rapidito! ¡Esto es rápido! ¡Regresamos con una competencia de banda! Solo para despechados, abusados.
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0: Comenzamos el micrófono número 2, el número 6 de mi compa travieso. Buena competencia, mano, y compa travieso, usted por estar por ahí emocionado. Solo olvidó preguntarme cuál era Celan Rarón. ¡Vamos a la casilla número 1! ¡Ay, ay, ay! ¡Ingrata se llama! Fíjate que sí.
1: Con algo de Edwin Luna, fíjate que sí, saludos.
0: Edwin Luna, en la precalosa de Monterrey, fíjate que sí, hija.

20 minutos, nos estamos dando la victoria a las 8 de la noche, casilla número 2. Se llama el caballo de Fergo de Bota al Record.

0: Ahí está la casilla número 2. Y ahora vamos a casilla número 3. Uy, uy, uy. ¿Y por qué nos toca aceptar ser solo amigos? Y al saludarnos, simplemente darnos la mano.
1: Porque nos toca aceptar ser solo amigos y al saludarnos.
0: Señor, al final de nuestra historia, Gertrude y la arrolladora banda de voz del señor René Camacho.
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0: Y ahora solamente cuenta regresiva. Déjame, compa, contamos. De 10 a 1 para soltar cuál es la rola.
1: En tu vida no soy nada.
0: 46, 88, 70, 80. Totalmente habilitado. Cuenta regresiva. 10, 9. Muy bien.

1. La segunda dice muchas gracias, vámonos con esto. Muchas gracias. Buenas noches, saludos a final 3295. Caray, acerco de levantar el recodo.

0: Amiga del examen de micrófonos. Y por supuesto también la vía telefónica. Vamos a una competencia más, a ver qué tal. En versión ranchera. A petición de mi compa travieso, dice, pongamos una competencia ranchera. Vamos a ver qué tal nos queda esto. Recuerden la vía de acceso 4688-7080 para que usted vote por su canción. Recuerden que estamos a un solo disparo. Usted me dice la 1, la 2 o la 3 y con gusto la tronamos. Vámonos a la primera casilla, el ejemplo al señor Vicente Fernández, no pudo haber faltado. ¡Ay, ay, ay! ¡Y me perdiste a volar, chiquitita! Pues te me vas a volar.
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0: ¡Uy, uy, me reí de tus ansias! ¡Sé que el traga maldito! ¡Casilla número 2, para mi compa! ¿De Chalino Sánchez?
3: Los chiles de Chalino Sánchez en la casilla número 2.
0: ¡Uy! ¡Ahí está la casilla número 2! Vamos a mi compa, ando algo dormido todavía. Los chiles de Chalino Sánchez.

Y la tercera que siguió. ¡Uy! ¡Me tengo a celebrar a Alejandro Fernández! Tengo un punto para la primera y uno para la segunda que hacemos.

0: está con él.
1: Comunicación, bienvenida, buenas noches, soy Google Babé. Segunda y primera, ¿qué hacemos?
0: Se acaba la cuenta.
1: Ahora, de repente regresiva, un voto más.

Uno, uno, muchas gracias. Y con esto nos quedamos con dos votos. Y además, me gusta volar a cargo de Vicente Fernández.

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1: 19:52.

0: Muy bien, damas y caballeros, vámonos a la siguiente competencia, un solo disparo. Ahora sí, el primer mensajito que caiga yo la pongo. Eso sí que suenen primero las tres canciones. Ahora es la primera casilla, el mejor con los Tigres del Norte. ¡Y ay, un ingrato! 7 minutos, estamos a las 8, así como tú. Así como tú lo has hecho, mija. Y después viene la siguiente sin anestesia. ¿Cuál es mi compa travieso? Pues con esa nos despedimos, así que usado, güey. ¿Segunda casilla?
1: De los alegres de la sierra.

Damas y caballeros, hoy está la segunda casilla, se llama Columpio. ¡Qué tipo de alegres de la sierra! ¡Uy, uy, uy, uy, uy! Y la tercera y última casilla. Con besos, mujer, con besos. Muy bien, damas y caballeros, vamos con la segunda. ¡Muchas gracias!

0: Muy con eso, ahora sí oficialmente nos despedimos. Muchas gracias a los amigos que estuvieron conmigo. Ya tuve la pasión con usted que lo hizo también en su casita. Pero de una u otra manera no pudo comunicarse. Buenas noches, con permiso. Que se lo pase muy bien.
1: Te han dicho
0: los domesticados de vacasita. Nos vamos, que estén muy bien.

0: AM te da la hora.
1: 20 horas en punto.
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maestro David de Jesús, el gobernante de Dios. Hoy, mi querido hermano, mi querida familia, es un programa especial donde abro mis líneas telefónicas, mi querido hermano, para que usted pueda llamar, para que usted pueda preguntar en vivo y en directo, mi querida familia.

0: 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Hoy, mi querido hermano, mi querida familia, hoy prometo en el nombre del Padre, del Hijo y del Espíritu Santo aclarar sus dudas, despejar su mente y poderle ayudar a usted a encontrar la verdad y decirle la verdad. Recuerde, mi querido hermano, que muchas veces hemos sido víctimas de enfermedades raras. Hemos sido víctimas, mi querido hermano, de envidias, de brujerías, de hechicerías. Por eso es que muchas veces que nos proponemos poner un negocio, lastimosamente a los pocos meses nos toca quitarlo porque fracasamos. Por eso es que cuando pensamos emprender un viaje, mi querido hermano, mi querida familia, lastimosamente las cosas nos salen mal, no podemos llegar hasta nuestro destino, porque hay personas envidiosas, hay gente, mi querido hermano, que se aprende tu nombre, se aprende tu fecha de nacimiento y te hace envidias, te hace brujerías, te hace hechicerías, para que vos no puedas salir adelante, para que vos fracases, para que lastimosamente, mi querido hermano, pases enfermo y ellos se rían de ti. Hoy, mi querido hermano, mi querida familia, te voy a hablar con la verdad sin pelos en la lengua. Si lastimosamente esa enfermedad o eso que tú tenés es por medio de una brujería, con solo tu nombre y tu fecha de nacimiento, yo puedo ver tu pasado, tu presente y tu futuro. Recuerde que estamos en vivo y en directo, y si quiere llamar en este momento y preguntar, con mucho gusto le vamos a responder. Me está haciendo señas el ingeniero de cabina. Tenemos ya la primera llamada al aire. Hola, bienvenido al programa.
1: Hola, maestro, le saluda José Hernández.
0: ¿Primera vez que me llama, José?
1: Sí, maestro, es primera vez. Yo le llamo de aquí, de Los Ángeles, California, de Estados Unidos.
0: Dígame su nombre y su fecha de nacimiento, o usted me llama para darme las gracias porque ya me ha visitado o ya me ha llamado.
1: No, maestro, el que lo visitó fue un familiar, fue mi hermano. Bueno. Pero el motivo de mi llamada es para darle las gracias por haber ayudado a mi hermano, protegiéndolo y entregándole la medalla milagrosa de San Gregorio. Con esa medalla la protegió todo ese camino peligroso que cruzamos para llegar hasta aquí en Estados Unidos. Mire que gracias a Dios, él ya desde hace 4 días está aquí con nosotros. Gracias a la medalla de San Gregorio, él no pasó ningún peligro. Maestro, déjeme darle las gracias de parte de toda la familia, porque mire, antes que mi hermano llegara, no teníamos trabajo ninguno de nosotros, pero la medalla de San Gregorio que usted le dio, la colgamos en la sala de la casa, y viera cómo nos han llamado de diferentes compañías para poder ir a trabajar.
0: Gloria al Padre,
1: maestro.
0: Gloria al Hijo. Permitime que te interrumpa, mi hijo. Me alegra mucho escucharme muy bien. Me da mucha felicidad, me da mucha alegría, mi hijo, saber que bendito sea mi Padre Celestial, tu hermano ya está allá con ustedes. Me da mucha felicidad, mucha alegría, mi hijo, saber que la medalla milagrosa de San Gregorio fue entregada personalmente a tu persona. Y me da mucha alegría, mi hijo, saber que ahora ya tienen trabajo. Bendito sea nuestro Padre Celestial y bendito sea nuestro trabajo, mi hijo. Me alegra bastante que bendito sea Dios, en tan poco tiempo pudiste ver este logro, pudiste ver este cambio, y bendito sea Dios, ya tenés a tu hermano allá contigo. Te mando un fuerte abrazo, gracias por llamar y gracias por participar, maestro.
1: Amén.
0: Dios te bendiga, mi hijo. Papel y lápiz en mano, mi querido hermano, papel y lápiz en mano, mi querida familia, para que puedas anotar el número exacto y la dirección exacta del maestro David de Jesús. 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

0: 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Me está haciendo señas del ingeniero de cabina, tenemos una nueva llamada. Hola, bienvenido al programa.
1: Buenos maestro, aquí me saluda Daniel Martínez, que quería una consulta, ¿verdad?
0: Daniel, muchas gracias por llamar y muchas gracias por participar. Permítame su nombre completo y su fecha de nacimiento.
1: Mi nombre es Daniel Martínez Juárez, 1988.
0: 1988. Bueno, don Daniel, si usted está llamando es porque usted está en el derecho de saber la verdad y yo estoy en la obligación de decírsela. Don Daniel, pero según este nombre y esta fecha de nacimiento que usted me está dando, puedo ver envidias, puedo ver brujería y puedo ver que usted está luchando contra un vicio y que lastimosamente no ha podido salir de él.
1: Sí, así es, porque estoy pasando por un momento así difícil, ¿verdad, maestro? Lo que pasa fue en el vicio del alcohol, ¿verdad? Y tiene que yo tomo todos los días y aunque...
0: Sí, don Daniel, sí. Mire, no nos vamos a extender porque el tiempo en la radio es corto, pero permítame decirle, don Daniel, que esto que a usted le está pasando, aquí lo estoy viendo yo según su nombre y su fecha de nacimiento, esto no es natural, don Daniel. A usted lastimosamente le pusieron una envidia, el brujo le hizo una trampa, le dieron una bebida o le dieron una comida, usted se lo comió sin darse cuenta o se bebió lo que le dieron y lastimosamente ahí iba la brujería, ahí iba la envidia, ahí iba la hechicería. Lo invito a que me visite personalmente, don Daniel, yo le voy a ayudar a curarlo, escuche muy bien, lo voy a hacer vomitar esa envidia, esa brujería, esa hechicería que a usted le dieron por la comida y, escuche muy bien, le voy a mostrar el rostro de la persona que le hizo esta brujería. No para que me metan problemas, don Daniel, porque a mí los problemas no me gustan. Lo hago por muchas veces caras vemos, corazones no sabemos, don Daniel.
1: Claro, maestro, yo me estaré visitando el día de mañana, primeramente yo, ¿verdad? No sé, me dice si tendría que llevar algo, ¿verdad?
0: Mire, solo tráigame 3 veladoras rojas, don Daniel, y 3 veladoras blancas. Con eso yo le voy a ayudar a usted a que usted quite ese bloqueo que le pusieron, a que usted quite esa brujería que le hicieron y usted se dé cuenta con sus propios ojos quién es su amigo y quién es su enemigo. Amén.
1: Amén, maestro. Vaya, maestro.
0: Bueno, don Daniel, muchas gracias por llamar y muchas gracias por participar.
1: Bueno.
0: Amén.

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Que no se te olvide que estamos en vivo y en directo. 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Que no se te olvide, mi querido hermano, mi querida familia, que estamos en vivo y en directo. Ya casi se me termina el horario del programa.

0: y no has podido dejar de tomar, dejar de chupar.
1: Así es, maestro, así es.
0: Cristo divino del poder supremo. Puedo ver, mi querido hijo, que lastimosamente lo que empezó con una bebedera de amigos, con una tomadera de amigos, con una chupadera de amigos, ahora terminó, hijo, en muchos días de borrachera, en muchos días tirado.
1: Sí, maestro, es cierto, maestro. A veces me he quedado tirado en la calle, maestro. No me da vergüenza, maestro, decirlo, porque yo lo que quiero es que usted me cure, maestro.
0: Yo te voy a curar. Me vas a visitar personalmente, Esteban. Yo te voy a ayudar en poder sacar esa maldad, esa brujería que te hicieron, porque lo que vos tenés, aquí lo estoy viendo yo, es que lastimosamente hay una sombra negra, una envidia, un acto de brujería que le hicieron a tu nombre y a tu fecha de nacimiento para que vos no dejes de tomar. Por eso te digo, visítame personalmente, mijos, y yo te voy a curar personalmente. Te voy a sacar esa maldad por tu boca, por donde quiera que salga, pero esa maldad va a salir aquí en mi altar y te voy a mostrar el rostro de la persona que te está haciendo este daño.
1: ¿Tú qué día podría visitarlo, maestro?
0: Venite hoy mismo, que estoy atendiendo todos los días. Si me querés que te aparte tu consulta para el día de mañana, con mucho gusto te aparto tu consulta para el día de mañana, Esteban.
1: Entonces hoy lo estaría visitando, maestro, por la tarde, maestro.
0: Te venís para el Parque Central, buscás la Iglesia Católica, te parás en la puerta de la Iglesia Católica y me llamás, yo voy a salir a traerte personalmente, te voy a mostrar quién te hizo esta brujería, te voy a curar, te voy a dar un riego espiritual que nosotros traemos para que lo regueses en tu casa, para que toda esta envidia, esta brujería que te hicieron se vaya y para que saques esa maldad que tenés adentro, amén.
1: Sí, maestro, gracias,
0: bueno,
1: maestro.
0: Espero, Esteban, gracias por llamar y gracias por participar.
1: Bueno, maestro, gracias.
0: Amén. Lastimosamente el tiempo es muy corto, mi querido hermano. Lastimosamente el tiempo una vez más ha terminado. Lastimosamente este programa una vez más ha llegado a su final. 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Dios me los bendiga, nos vemos hasta una próxima. Amén.
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20 horas con 25 minutos.

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2: 20 horas con 39 minutos.

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21 horas con 15 minutos. 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

0: 21:41.
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21 horas con 50 minutos.

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2: 22 horas con 6 minutos.
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2: 22:31.
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22 horas con 52 minutos. 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

0: 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Jeremías 33:6.
1: 23 horas con 4 minutos.

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1: 23 horas con 14 minutos.

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0: 0 horas con 38 minutos. 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

0: Es la 1:03.
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Es la 1:13.

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0: acompañarnos también esta noche, amigos de Chihuahua, Chihuahua. Chihuahua capital, bienvenidos. ¿Cómo se les está pasando? Bien bonito, amigos de Cuauhtémoc. Cuauhtémoc. A todos los que le van a la América, un saludo. Y los que le van a las Chivas, ¿qué onda?
1: Esta canción es algo de lo que viene en lo más reciente en grabaciones de Conjunto Primavera.
2: Es una canción. Es la 1:45 minutos.

Es la 1:57.

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2 horas con 56 minutos.

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Ay, que es tu cumpleaños, te venimos a cantar y no dejes de invitar al chupe que vas a comer.

0: aviéntese, aviéntese.
1: Muchachos, vámonos. Vámonos.
0: Acabo todo esto, quedo ya de peluche.
2: Otro ratito.
0: Adiós, precioso.

0: 3:13.
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3 horas con 22 minutos.

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1: es abrir los ojos y tener que recordarla. Es sentir su presencia aquí, junto a mi cara. Es vivir por ella cada amanecer, cada mañana. Y no ansiar otra cosa que verme siempre, siempre en su mirada. Es descubrir la alegría a través de su sonrisa. Y experimentar con su piel la primera sensación. Es soñar en sus sueños, así lo de la nada. Y sembrar en tierra fértil con poesía, verso y canción. Es la nostalgia transformada en ilusión. El camino a seguir aún sin haber razón. Encontrarse con Dios y probar su redención. Es magia pura, el latir de un corazón. Es magia pura, la magia del primer amor.

0: Me gusta esa parte que dice que no es para que cierren costales.
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0: les voy a contar la historia de dos muchachos que en su juventud...
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0: El tiempo los separó y fue también el tiempo el que se encargó de reunirlos otra vez. Y esto fue lo que sucedió al reencuentro.

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0: 4:10.
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0: 24 horas con 19 minutos.
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0: son compuestos de un hombre tan chaparrito que no se sabe rajar.
1: 4:27.
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1: Que Dios derrame bendiciones para ti y para toda tu familia. Le damos la bienvenida a un programa más con su servidor, Pedro Tomás de la Cruz, maestro espiritual. Yo soy un maestro espiritual catalogado como uno de los mejores espiritistas. En el nombre de Dios, si usted es una persona que en este momento está escuchando mi programa y está pasando por una situación difícil y usted ha orado y le ha pedido a Dios la solución de ese problema, pues Dios ya lo escuchó, y fue Dios justamente el que lo puso a escuchar este programa para poderse orientar y poder encontrarle solución a esa enfermedad, a esa deuda, a ese viaje, a esa duda, a ese problema familiar, a esa separación, en el nombre de Dios. Cuando uno está pasando por momentos difíciles, es mejor estar en buenas manos, y en este momento las mejores manos las tengo yo. La sabiduría, la capacidad, el entendimiento, el conocimiento, con su servidor Pedro Tomás de la Cruz. Le damos la bienvenida a un programa para que usted pueda orientar en el nombre de Dios su camino, su vida. En el nombre de Dios usted va a ser una persona recta y correcta más de lo que ya es. Yo puedo, usted puede, todos podemos salir adelante en el nombre de Dios. No se preocupe, porque en esta vida todo tiene solución. En el nombre del Padre, del Hijo y del Espíritu Santo, vamos con testimonios.
2: 31-67-20-55, 31-67-20-55. Me está haciendo señas el ingeniero de cabina de que ya tenemos otra llamada en línea, pero antes apunten nuestro número de teléfono, 31-67-20-55. ¿Aló?
3: ¿Aló?
2: ¿Cuál es su nombre?
3: Maximiliano Juan.
2: Maximiliano, mucho gusto, hermano Maximiliano, ¿es primera vez que me llama?
3: No, hermano, me visitaron personalmente.
2: ¿Tú me visitaste personalmente?
3: Sí, te visité hace como 6 meses.
2: Como 6 meses, contame, hermano, ¿cuál es el motivo de tu llamada?
3: Pues tú me llamabas más que todo, hermano, para agradecerte, pues, por todo lo que hiciste en mí.
2: A ver, permítame un momento. ¿Qué fue lo que pudiste ver acá en mi casa espiritual? ¿Pudiste ver un milagro?
3: Sí, pude ver el milagro. Vieron que mi tierra estaba mala. Estaba muy mala mi tierra. Yo tuve grandes pérdidas.
2: ¿Cuál es la siembra que tú tenés?
3: Yo tengo maíz, frijol, papa, zanahoria, cebolla. Tengo varias siembras, no solo una, tengo varias.
2: Gracias a Dios. ¿Y pudiste ver el resultado?
3: Sí, pude ver el resultado.
2: ¿Qué era lo que estaba pasando en tu terreno? ¿Qué era lo que estaba pasando en tu casa? ¿Qué era lo que estaba pasando en tu vida?
3: Era de que toda mi siembra, todo animalito que tenía también se me moría. Y desde que la...
2: Santo poder de Dios.
3: Usted me dio un secreto y usted me enseñó unos retos y de ahí pude ver el...
2: Gracias a Dios. ¿Hace cuánto tiempo me dijiste? ¿6 meses?
3: 6 meses.
2: ¿Y pudiste ver el cambio en tus siembras?
3: Sí, hermano.
2: ¿Tenés tu amuleto? ¿Tenés tu amuleto en la mano?
3: Sí, tengo mi amuleto.
2: Imagínate que en 6 meses pudiste ver el cambio. Ahora imagínate en 8, en 12 meses, o sea, 1 año, 2 años, 3 años. Gracias a Dios te vas a levantar grandemente. Contame, hermano, ¿de dónde me estás llamando?
3: De aquí, de San Marcos.
2: De San Marcos. Unas palabras de agradecimiento, invitando a las personas para que también puedan venir acá a traer su amuleto y también puedan recibir un secreto para que puedan levantar su siembra grandemente.
3: Pues que vengan, la verdad yo los invito para que vengan a visitar al maestro, porque la verdad usted, hermano, cumple lo que dice. Yo estoy eternamente agradecido con su persona por la gran ayuda que me dio. Y de todo corazón, que Dios te bendiga, hermano, por el gran milagro que...
2: Gracias a Dios. Gracias a Dios pudiste ver el cambio, pudiste ver tu resultado en el nombre de Dios. ¿Cuánto fue lo que te cobramos de consulta y de trabajo espiritual para poderte hacer entrega del amuleto?
3: 100 quetzales.
2: 100 quetzales en el nombre de Dios. 100 quetzales.
3: Mira también, hermano, de que uno de mis familiares van a ir allá porque ellos miraron de que toda mi tierra estaba cubierta y después ellos se pararon a ver que ya mi tierra se levantó, empecé a recibir, empecé a recuperar todo lo que ellos tuvieron. Como se repite, yo perdí grandes capitales, hermano. Entonces ellos se dieron cuenta y lo único que yo les dije, lo que tuve de mí, es tener fe.
2: Gracias a Dios, hermano. Gracias a Dios. Eso es lo importante de tener bastante fe, porque por medio de la fe uno puede ver milagros grandes en su vida. Dales mi número, dales mi dirección. Recomendame, ya que vos mismo viste tu resultado, porque son bastantes años los que nosotros hemos estado curando acá en el pueblo de Quetzaltenango, acá en Xela. Son cantidades de personas que me visitan. Deciles de que me visiten personalmente y que se vengan con fe. Así mismo van a poder ver el resultado que vos pudiste haber acá en mi casa espiritual, Maximiliano.
3: Vale, hermano. Que Dios me lo bendiga.
2: Muy amable, gracias igualmente. Que el Señor esté con usted y con toda su familia.
3: Gracias.
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4: Me está haciendo señas el ingeniero de cabina de que ya tenemos una llamada en línea, pero antes de poner la llamada a los altavoces, apunte mi número de teléfono, 31-67-20-55, vuelvo y repito, 31-67-20-55, esta es mi única línea espiritual, mi línea personal, 31-67-20-55.
5: ¿Aló?
4: ¿Con quién tengo el gusto?
5: Aquí le habla Carlos Lux López.
4: Mucho gusto, hermanito Carlos, ¿de dónde me saluda?
5: De San Andrés Chicul.
4: Regáleme su fecha de nacimiento, por favor, le voy a regalar un estudio espiritual en este momento que usted se encuentra en vivo y en directo.
5: 25 de febrero de 1989.
4: Muy bien, permítame un momento. Primero que nada, hermanito, déjeme felicitarlo porque yo puedo ver a un hombre trabajador, yo también puedo ver aquí lo que viene siendo pues un hombre de buenos sentimientos. Puedo ver de que usted tiene una muy hermosa familia, tiene familia en Estados Unidos. Gracias a Dios, económicamente ustedes están bien. Lo felicito porque usted ha sabido ahorrar su dinero y gracias a Dios su negocio está muy pero muy bonito. En este momento puedo ver que no todo está bien. Económicamente sí, pero puedo ver que su salud está muy baja y le voy a hablar claro. Yo puedo ver que usted tiene un dolor en el estómago, que al rato usted siente que le sube al pecho, luego le duele la espalda, un pie le duele más que el otro y su vista está muy, pero muy delicada. ¿Es así o no es así?
5: Así es, hermanito.
4: ¿De dónde me dijo que me llama?
5: De San Andrés Tecul.
4: Va, visíteme personalmente para que yo le pueda ayudar con esa enfermedad y lo pueda curar lo más pronto posible.
5: Aparte, mi consulta para mañana a las 7 de la mañana, hermano.
4: Va, muy bien, hermanito. Tráigame lo que viene siendo una botella de agua pura, una libra de sal y 7 limones.
5: ¿Qué cuesta la consulta, hermano?
4: Solamente 100 quetzales nada más, mi hermano. A las 7 de la mañana me dijo, ¿verdad?
5: Sí.
4: Va, estamos a la orden, hermano. Dios te bendiga.
5: Ajá.
4: Bueno.
6: Aló, ¿cuál es su nombre?
7: José Roberto. Yo le hablo de aquí de Huacatán, hermano.
6: Huacatán. De Huehue, Dios me lo bendiga, hermanito. Un saludo a las personas que me están escuchando también de allá de Huehuetenango. Un saludo para todas esas bellas personas. Hermano, regáleme su nombre completo y fecha de nacimiento. Le vamos a regalar un estudio espiritual.
7: José Roberto Wilson.
6: Tu fecha de nacimiento, por favor.
7: Yo soy del 11 de enero de 1981.
6: Muy bien, hermano, póngame atención pues, por favor, porque usted me está llamando a mí con la intención de saber la verdad y yo estoy acá con la obligación de decírsela para que usted se entere. Antes que nada, déjenme felicitarlo porque aquí puedo ver a un hombre trabajador, un hombre que tiene adelante su negocio, a su familia, la tiene bien, gracias a Dios. Déjenme felicitarlo porque puedo ver también que usted es un hombre emprendedor. ¿Por qué le digo yo a usted que usted es un hombre emprendedor? Porque puedo ver yo acá que usted tiene planeado hacer un viaje hacia los Estados Unidos, hermano, sin temor a equivocarme.
7: Exactamente, hermano.
6: Mire, pues, yo le voy a explicar una cosa y quiero que me ponga atención, por favor, y hay que tener mucho cuidado. Ahorita el viaje que usted tiene planeado hacer, a mí me sale que no le va a salir nada bueno. Usted va a gastar su dinerito, usted va a gastar cantidad grande de dinero y lastimosamente no me le va a salir el resultado que usted quiere. Puedo ver yo aquí que alguien ya se enteró de su viaje y lastimosamente a usted me lo enfrascó. ¿Por qué mejor no me visita personalmente? Yo le voy a mostrar a usted quién es esa persona que le tiene envidia. Yo voy a dejar todo tipo de daño que le cayó hacia su persona. Visíteme personalmente para que yo le pueda dar a usted la pulsera milagrosa y llegue en menos de 30 días, hermano José.
7: Sí, hermano, también puede seguir.
6: Ok, hermano, Dios me lo bendiga. Esperamos verlo pronto.
8: Me está haciendo señas el ingeniero de cabina de que ya mi programa llegó a su final. Usted me puede llamar después del programa completamente en privado. 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
9: 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Soy un jato. Amén. 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
10: 4:56.
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4: 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Jeremías 33:6.
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5 horas con 12 minutos. 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

0: 5:22.
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3: 5 horas con 32 minutos.

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hijos del maestro David de Jesús, el gobernante de Dios. Hoy, mi querido hermano, mi querida familia, es un programa especial donde abro mis líneas telefónicas, mi querido hermano, para que usted pueda llamar, para que usted pueda preguntar en vivo y en directo, mi querida familia, si lo que le está pasando es algo natural o si lo que le está pasando es sobrenatural. Hoy, mi querido hermano, que estamos en vivo y en directo, prometo

0: querido hermano, mi querida familia. Hoy prometo en el nombre del Padre, del Hijo y del Espíritu Santo aclarar sus dudas, despejar su mente y poderle ayudar a usted a encontrar la verdad y decirle la verdad. Recuerde, mi querido hermano, que muchas veces hemos sido víctimas de enfermedades raras. Hemos sido víctimas, mi querido hermano, de envidias, de brujerías, de hechicerías. Por eso es que muchas veces que nos proponemos poner un negocio, lastimosamente a los pocos meses nos toca quitarlo porque fracasamos. Por eso es que cuando pensamos emprender un viaje, mi querido hermano, mi querida familia, lastimosamente las cosas nos salen mal, no podemos llegar hasta nuestro destino, porque hay personas envidiosas, hay gente, mi querido hermano, que se aprende tu nombre, se aprende tu fecha de nacimiento y te hace envidias, te hace brujerías, te hace hechicerías, para que vos no puedas salir adelante, para que vos fracases, para que lastimosamente, mi querido hermano, pases enfermo y ellos se rían de ti. Hoy, mi querido hermano, mi querida familia, te voy a hablar con la verdad sin pelos en la lengua. Si lastimosamente esa enfermedad o eso que tú tenés es por medio de una brujería, con solo tu nombre y tu fecha de nacimiento, yo puedo ver tu pasado, tu presente y tu futuro. Recuerde que estamos en vivo y en directo, y si quiere llamar en este momento y preguntar, con mucho gusto le vamos a responder. Me está haciendo señas el ingeniero de cabina. Tenemos ya la primera llamada al aire. Hola, bienvenido al programa.
1: Hola, maestro, le saluda José Hernández.
0: ¿Primera vez que me llama, José?
1: Sí, maestro, es primera vez. Yo le llamo de aquí, de Los Ángeles, California, de Estados Unidos.
0: Dígame su nombre y su fecha de nacimiento, o usted me llama para darme las gracias porque ya me ha visitado o ya me ha llamado.
1: No, maestro, el que lo visitó fue un familiar, fue mi hermano. Bueno, pero el motivo de mi llamada es para darle las gracias por haber ayudado a mi hermano, protegiéndolo y entregándole la medalla milagrosa de San Gregorio. Con esa medalla la protegió todo el camino, todo ese camino peligroso que cruzamos para llegar hasta aquí en Estados Unidos. Mire que gracias a Dios, él ya desde hace 4 días está aquí con nosotros. Gracias a la medalla de San Gregorio, él no pasó ningún peligro. Maestro, déjeme darle las gracias de parte de toda la familia, porque mire, antes que mi hermano llegara, no teníamos trabajo ninguno de nosotros, pero la medalla de San Gregorio que usted le dio, la colgamos en la sala de la casa, y viera cómo nos han llamado de diferentes compañías para poder ir a trabajar.
0: Gloria al Padre, maestro. Gloria al Hijo. Permitime que te interrumpa, mi hijo, me alegra mucho, escúchame muy bien, me da mucha felicidad, me da mucha alegría, mi hijo, saber que bendito sea mi Padre Celestial, tu hermano ya está allá con ustedes, me da mucha felicidad, mucha alegría, mi hijo, saber que la medalla milagrosa de San Gregorio fue entregada personalmente a tu persona, y me da mucha alegría, mi hijo, saber que ahora ya tienen trabajo, bendito sea nuestro Padre Celestial, y bendito sea nuestro trabajo, mi hijo, me alegra bastante. Que bendito sea Dios, en tan poco tiempo pudiste ver este logro, pudiste ver este cambio, y bendito sea Dios, ya tenés a tu hermano allá contigo. Te mando un fuerte abrazo, gracias por llamar y gracias,
1: gracias
0: por
1: participar. Maestro. Gracias, maestro. Amén, amén.
0: Dios te bendiga, mi hijo. Papel y lápiz en mano, mi querido hermano, papel y lápiz en mano, mi querida familia, para que puedas anotar el número exacto y la dirección exacta del maestro David de Jesús. 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

0: porque yo entiendo muy bien, mi querido hermano, a qué me han mandado los santos espíritus. 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Me está haciendo señas el ingeniero de cabina, tenemos una nueva llamada. Hola, bienvenido al programa.
1: Sí, buen maestro, aquí me saluda Daniel Martínez, que quería una consulta, ¿verdad?
0: Daniel, muchas gracias por llamar y muchas gracias por participar. Permítame su nombre completo y su fecha de nacimiento.
1: Mi nombre es Daniel Martínez Juárez, 1988.
0: 1988. Bueno, don Daniel, si usted está llamando es porque usted está en el derecho de saber la verdad y yo estoy en la obligación de decírsela. Don Daniel, pero según este nombre y esta fecha de nacimiento que usted me está dando, puedo ver envidias, puedo ver brujería y puedo ver que usted está luchando contra un vicio y que lastimosamente no ha podido salir de él.
1: Sí, así es, porque estoy pasando por un momento así difícil, ¿verdad, maestro? Lo que pasa es que en el vídeo del alcohol, ¿verdad? Y tiene que yo tomo todos los días y aunque...
0: Sí, don Daniel, sí. Mire, no nos vamos a extender porque el tiempo en la radio es corto, pero permítame decirle, don Daniel, que esto que a usted le está pasando, aquí lo estoy viendo yo, según su nombre y su fecha de nacimiento, esto no es natural, don Daniel. A usted lastimosamente le pusieron una envidia, el brujo le hizo una trampa, le dieron una bebida o le dieron una comida, usted se lo comió sin darse cuenta o se bebió lo que le dieron y lastimosamente ahí iba la brujería, ahí iba la envidia, ahí iba la hechicería. Lo invito a que me visite personalmente, don Daniel. Yo le voy a ayudar a curarlo, escuche muy bien. Lo voy a hacer vomitar esa envidia, esa brujería, esa hechicería que a usted le dieron por la comida. Y escuche muy bien, le voy a mostrar el rostro de la persona que le hizo esta brujería. No para que me meta en problemas, don Daniel, porque a mí los problemas no me gustan. Lo hago porque muchas veces caras vemos, corazones no sabemos, don Daniel.
1: Claro, maestro, yo le estaré visitando el día de mañana, primeramente yo, ¿verdad? Usted me dice si tendría que llevar algo, ¿verdad?
0: Mire, solo tráigame 3 veladoras rojas, don Daniel, y 3 veladoras blancas. Con eso yo le voy a ayudar a usted a que usted quite ese bloqueo que le pusieron, a que usted quite esa brujería que le hicieron y usted se dé cuenta con sus propios ojos quién es su amigo y quién es su enemigo. Amén.
1: Amén, maestro.
0: Bueno, don Daniel, muchas gracias por llamar y muchas gracias por participar.
1: Bueno.
0: Amén.

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Que no se te olvide que estamos en vivo y en directo. Y si querés llamar, mi querido hermano, para dar tu agradecimiento, para dar esas palabras de agradecimiento, con mucho gusto lo puedes hacer en este momento, que estamos en vivo y en directo. Que no se te olvide que seguimos en Cuinco, Huehuetenango, una cuadra abajo.

0: 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Que no se te olvide, mi querido hermano, mi querida familia, que estamos en vivo y en directo. Ya casi se me termina el horario del programa, mi querido hermano, pero me está haciendo señas nuevamente el ingeniero de cabina que tenemos una persona más al aire. Da tiempo para una llamada más. Hola, bienvenido al programa.
1: Hola, maestro. Yo quiero participar en el programa, maestro.
0: Amén, hijo, amén. Decime tu nombre y tu fecha de nacimiento, papá.
1: Mi nombre es Juan Esteban López, maestro, y nací el 13 de julio de 1986, maestro.
0: Divino, divino del Poder Supremo. Bueno, Juan Esteban, si tú me estás llamando es porque estás en el derecho de saber la verdad. Te digo que lastimosamente por este nombre y por esta fecha de nacimiento que tú me das, puedo ver vicio. Puedo ver que lastimosamente has luchado contra un vicio y no has podido dejar de tomar, dejar de chupar.
1: Así es, maestro, así es.
0: Divino del Poder Supremo. Puedo ver, mi querido hijo, que lastimosamente lo que empezó con una bebedera de amigos, con una tomadera de amigos, con una chupadera de amigos, ahora terminó, hijo, en muchos días de borrachera, en muchos días tirado.
1: Sí, maestro, es cierto, maestro. A veces me he quedado tirado en la calle, maestro. No me da vergüenza, maestro, decirlo, porque yo lo que quiero es que se me cure, maestro.
0: Yo te voy a curar. Me vas a visitar personalmente, Esteban. Yo te voy a ayudar en poder sacar esa maldad, esa brujería que te hicieron, porque lo que vos tenés, aquí lo estoy viendo yo, es que lastimosamente hay una sombra negra, una envidia, un acto de brujería que le hicieron a tu nombre y a tu fecha de nacimiento para que vos no dejes de tomar. Por eso te digo, visítame personalmente, mijo, y yo te voy a curar personalmente. Te voy a sacar esa maldad por tu boca, por donde quiera que salga, pero esa maldad va a salir aquí en mi altar y te voy a mostrar el rostro de la persona que te está haciendo este daño.
1: ¿Qué día podría visitarlo, maestro?
0: Veniste hoy mismo, hijo, veniste hoy mismo, que estoy atendiendo todos los días. Si me querés que te aparte tu consulta para el día de mañana, con mucho gusto te aparto tu consulta para el día de mañana, Esteban.
1: Entonces hoy lo estaría visitando, maestro, por la tarde, maestro.
0: Te venís para el Parque Central, buscás la Iglesia Católica, te parás en la puerta de la Iglesia Católica y me llamás, yo voy a salir a traerte personalmente, te voy a mostrar quién te hizo esta brujería, te voy a curar, te voy a dar un riego espiritual que nosotros traemos para que lo regueses en tu casa, para que toda esta envidia, esta brujería que te hicieron se vaya y para que saques esa maldad que tenés adentro, amén.
1: Sí, maestro, gracias,
0: bueno,
1: maestro.
0: Espero, Esteban, gracias por llamar y gracias por participar.
1: Bueno, maestro, gracias.
0: Amén. Lastimosamente el tiempo es muy corto, mi querido hermano. Lastimosamente el tiempo una vez más ha terminado. Lastimosamente este programa una vez más ha llegado a su final. Pero no me voy a ir sin antes recordarle, mi querido hermano, mi querida familia, si usted está enfermo, si usted sigue enfermo, si usted sigue con ese vicio, es porque usted quiere. 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Dios me los bendiga, nos vemos hasta una próxima.
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6:40. 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

6 horas con 49 minutos.

0: AM te da la hora.
1: 7:00 PM.
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0: Quetzaltenango. Hola, mi querido Guatemala. Bienvenido a un nuevo programa del Maestro David de Jesús, el Gobernante de Dios. Hoy le quiero mandar un fuerte abrazo, un fuerte saludo a toda esa gente hermosa que diario me llama y que diario me visita. A toda la Libertad, a Tectitán, a Tacaná San Marcos, a San José Ojetenán, a Concepción Tutuapa, hasta Nildelfonso Iztahuacán. A toda mi gente hermosa, mi querida familia, sea usted bienvenido a un nuevo programa del Maestro David de Jesús, el Gobernante de Dios. Hoy, mi querido hermano y mi querida familia, seguimos habilitando nuestra línea directa para que usted se pueda comunicar, mi querida familia, para que usted pueda preguntar en vivo y en directo si lo que a usted le está pasando, si esa enfermedad que usted ha tenido durante mucho tiempo, si ese vicio que lo ha acompañado a usted y que lo ha destruido, lo ha fracasado durante mucho tiempo, ¿es natural o es sobrenatural? Muchas veces, mi querida familia, son envidias, son personas que lastimosamente se aprenden tu nombre, se aprenden tu fecha de nacimiento, consiguen una foto tuya y te trabajan en el cementerio, te trabajan en mesas negras, en mesas de brujerías. Lastimosamente ahí empezamos a fracasar, lastimosamente ahí empezamos a enfermar. Hoy, mi querido hermano, hoy, mi querida familia, nuevamente habilito mis líneas para que usted pueda llamar, usted pueda exponerle su caso al Maestro David, usted pueda darle su nombre y su fecha de nacimiento, y con solo su nombre y su fecha de nacimiento, el Maestro David va a poder ver su pasado, su presente y su futuro. 4635-2828, 4635-2828, 4635-2828, 4635-2828. Que no se te olvide que estamos en vivo y en directo. Me está haciendo señas el ingeniero de cabina que tenemos llamada. Permítame un minuto, por favor, ingeniero de cabina. 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Que no se les olvide que estamos atendiendo desde las 8 de la mañana hasta las 6 de la tarde. Vamos con nuestra primera llamada. Hola, bienvenido al programa. Dios te bendiga.
1: Dios le bendiga, hermano, con José Fernando Acomac. Sí, primera vez, maestro.
0: Gracias por llamar y gracias por participar. Usted está en el derecho de saber la verdad y en la obligación de decírsela. ¿Cuál es su nombre completo y su fecha de nacimiento, don José?
1: José Fernando Acomac, nací el 14 de enero de 1986.
0: En este momento yo estoy delante de mi altar y en mi mano derecha tengo la medalla milagrosa de San Gregorio, y sin temor a equivocarme puedo ver que lastimosamente usted está sufriendo en el campo del amor. Puedo ver que usted es una persona ya de edad y que gracias a Dios ya tiene su hogar, pero de un tiempo para acá lastimosamente los problemas han reinado en el hogar, la desconfianza ha reinado en el hogar. Lastimosamente ahora en ese hogar se vive como perros y gatos.
1: Exactamente, maestro.
0: Ayuda en muchos lugares y ha gastado lastimosamente mucho dinero, pero que lastimosamente no se ha podido curar, no ha podido solucionar su problema.
1: Exactamente, todo lo que usted me está diciendo, eso es lo que me está pasando, maestro. He visitado otros lugares y en otros lugares lo único que han hecho es engañarme y no me han mostrado, ni siquiera me han dicho qué es lo que hacen con mi vida, y no hay solución a este mi problema, maestro.
0: Perdóneme que le interrumpa, no es que estas personas no le hayan querido mostrar, le voy a decir yo la verdad el día de hoy, porque si usted me está llamando es porque usted está en el derecho de saber la verdad. Estas personas han querido ayudarlo, han intentado hacer algo por su vida, pero lastimosamente no pueden, don José, porque el que sabe, sabe, no es como el que está aprendiendo.

0: día de ella y tráigame una fotografía suya. Tráigame un pañuelo rojo y 7 rosas rojas. Con eso yo le voy a ayudar a usted y le voy a decir un secreto y una oración que usted va a decir aquí conmigo frente a mi altar, y yo le garantizo, escuche muy bien, que su esposa va a volver en menos de 24 horas, porque lo que les está pasando a ustedes es que hay un vecino cercano que a usted lo conoce, que a usted le habla, que es alguien que con usted platica, que le está haciendo brujería porque a él le gustó su mujer, a él le interesó su mujer. Yo no tengo pelos en la lengua, don José, por eso es que gracias a Dios mucha gente me visita, mucha gente me llama, porque bendito sea mi Padre Celestial, aquí se dice la verdad. Visíteme personalmente, yo le voy a ayudar a quitar ese bloqueo de brujería que le están haciendo, y le voy a mostrar, don José, quién fue esa persona que le hizo daño, que le está haciendo brujería para que usted sufra, para que su esposa se vaya con sus hijos.
1: Está bien, maestro.
0: Don José, entonces lo espero mañana temprano. No se le olvide traerme los materiales que le pedí, que con eso yo le voy a ayudar a que su mujer regrese en menos de 24 horas, porque lo que les están haciendo a ustedes es un bloqueo, es una brujería.
1: Muchas gracias, maestro.
0: Muchas gracias, don José, por llamar y muchas gracias por participar. Dios lo bendiga. Amén. Que no se te olvide, mi querido hermano, mi querida familia, que estamos en vivo y en directo. 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Tenemos llamada. Hola, bienvenido al programa.
2: Aló, aquí mire, le saluda María García de Nito, hermano.
0: ¿Es primera vez que usted me llama o ya me visitó?
2: Sí.

0: esperanza de que me ayudara. Mira, hermano, no sé ni cómo agradecerle, no sé cómo decirle. ¿Encontraste
1: la solución aquí con nosotros, hijo?
0: Sí, hermano, gracias a Dios.
1: ¿Pudiste ya ver tu milagro?
0: Sí, hermano, ya había ido a otros lugares, pero fíjese que solo a sacarme dinero, no me ayudaron en nada. Y uno pues se desesperanza a veces, uno se aflige por la situación, ¿no? Pero mire, ahí sí se nota la ayuda, hermano. Bendito mi Dios, ahí sí se nota. Gracias a Dios. Sí, hermano.
1: ¿Qué
0: sí
1: fue lo que hicimos aquí a la hora que tú veniste, hija? ¿De qué manera te ayudamos?
0: Pues

0: recuerdo muy bien. Así lastimosamente habían personas que habían visitado un brujo negro y que habían hecho sacrificios con animales y que habían bebido sangre humana para que tú lastimosamente nunca pudieras procrear, para que tu vientre fuera bloqueado y para que nunca pudieras ser feliz. Pero bendito sea mi padre, me alegra mucho y esto es lo que a mí me da ganas de seguir luchando, de seguir trabajando, de seguir viniendo a traerles este programa, estas palabras de agradecimiento. Hija, una invitación que le puedas dar a toda la gente que te está escuchando.
1: Mira, hermano, yo le pudiera decir aquí públicamente que de verdad le agradezco, porque de verdad, gracias a usted, bendito mi Dios que está en el cielo, yo ahora puedo decir que puedo tener una familia, puedo tener un bebé en mis brazos. Les invito a todas las personas que están escuchando que puedan acercarse ahí con usted, hermano, porque se siente el milagro, se siente la bendición de Dios, hermano.

0: que lo vamos a bendecir. Amén.
1: Amén, hermano. Nosotros vamos a estar llegando ahí con usted para que pueda conocerlo y lo bendiga, hermano, para que pues nada caiga encima de que uno invirtiendo en doctores, en otras, en médicos, curanderos, sin nada, hermano, en otras personas, sin nada.

0: te bendiga.
1: Hermano, muchas gracias. Y que pues Dios me lo cuide y me lo proteja, hermano.
0: Amén.
2: 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Que no se te olvide que estamos en vivo y en directo. Y si querés llamar, mi querido hermano, para dar tu agradecimiento, para dar esas palabras de agradecimiento, con mucho gusto lo puedes hacer en este momento, que estamos en vivo y en directo. 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Me está haciendo señas nuevamente el ingeniero de cabina. Tenemos otra llamada. Hola, bienvenido al programa.
3: Hola, maestro. Julio Guillermo.
0: Fecha de nacimiento, Julio.
3: El 8 de octubre de 1997.
0: Uy, Cristo divino del poder supremo. Bueno, Julio, si tú me estás llamando es porque tú quieres participar y tú estás en el derecho de saber la verdad y yo en la obligación de decírtela. Julito, según estoy viendo con este nombre y esta fecha de nacimiento, puedo ver que tenés problemas en el campo del amor.
3: Así es, maestro.
0: Puedo ver que tenés familia, pero que lastimosamente se están separando, Julito. ¿Qué es lo que está pasando?
3: Aquí el maestro, me dejé con mi mujer hace poco y se llevó a mis hijos y me dejaron solo. Ya no quiere estar conmigo, yo le estoy rogando y todo y ella ya no quiere.
0: Sí, Julio, mira, si me llamaste es porque estás en el derecho de saber la verdad y en la obligación de decírtela. Y aquí nosotros predicamos solamente la verdad. Mira, hijo, según tu nombre y tu fecha de nacimiento puedo ver una sombra negra. Lastimosamente, lo que está pasando contigo, lo que está pasando con tu esposa, es una envidia que un amigo cercano a ti te está haciendo. A esta persona, lastimosamente, le gustó tu mujer, a esta persona le interesó tu mujer y visitó un brujo para que ustedes fracasaran, para que tu relación fracasara. Sara, para que ella se fuera y se pudiera quedar con él. Mira, mijo, te invito a que me visites personalmente y yo te voy a ayudar a recuperar a tu familia, te voy a ayudar a recuperar a tu esposa y te voy a mostrar, escúchame bien, quién es esta persona que te está haciendo esta envidia, esta brujería.
3: Ah, bueno, maestro.
0: ¿Ya tenés mi dirección?
3: No, todavía no.
0: Mira, yo estoy cabal aquí en Cuinco, Huehuetenango. Seguimos todavía, mi querido hermano, mi querida familia, una cuadra abajo del Parque Central sobre la calle La Paz. Pero para mejor ubicación, mijo, te ubicas cabal en el parque. Me llamas y yo voy a salir a traerte. Te espero mañana, hijo, para poder recuperar a tu familia rápido, porque aquí estoy viendo yo que es una brujería la que te hicieron.
3: Ah, bueno, maestro, está bien.
0: Bueno, Julio, aquí te espero. Gracias por llamar y gracias por participar.
3: Muchas gracias, maestro. Mañana.
0: Amén. Lastimosamente el tiempo es muy corto, mi querido hermano. Lastimosamente el tiempo una vez más se nos ha terminado. Hemos llegado al final de nuestro programa, pero que no se te olvide que mi línea directa es 46-35-28-28, 46-35-28-28, 46-35-28-28, 46-35-28-28. 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Espero que este conocimiento que el maestro te ha mostrado hoy, llamada tras llamada, haya sido de tu agrado. Que Dios me los bendiga. Nos vemos hasta una próxima. Amén.
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8 horas con 14 minutos. 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

0: 8:38.
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1: Que Dios derrame bendiciones para ti y para toda tu familia. Le damos la bienvenida a un programa más con su servidor, Pedro Tomás de la Cruz, maestro espiritual. Yo soy un maestro espiritual catalogado como uno de los mejores espiritistas. En el nombre de Dios, si usted es una persona que en este momento está escuchando mi programa y está pasando por una situación difícil, y usted ha orado y le ha pedido a Dios la solución de ese problema, pues Dios ya lo escuchó. Y fue Dios justamente el que lo puso a escuchar este programa para poderse orientar y poder encontrarle solución a esa enfermedad, a esa deuda, a ese viaje, a esa duda, a ese problema familiar, a esa separación, en el nombre de Dios. Cuando uno está pasando por momentos difíciles, es mejor estar en buenas manos. Y en este momento las mejores manos las tengo yo. La sabiduría, la capacidad, el entendimiento, el conocimiento, con su servidor Pedro Tomás de la Cruz. Le damos la bienvenida a un programa para que usted pueda orientar en el nombre de Dios su camino, su vida. En el nombre de Dios usted va a ser una persona recta y correcta más de lo que ya es. Yo puedo, usted puede, todos podemos salir adelante en el nombre de Dios. No se preocupe porque en esta vida todo tiene solución. En el nombre del Padre, del Hijo y del Espíritu Santo, vamos con testimonios.
2: 31-67-20-55 31-67-20-55. Me está haciendo señas el ingeniero de cabina de que ya tenemos otra llamada en línea, pero antes apunten nuestro número de teléfono, 31-67-20-55. ¿Aló?
3: ¿Aló?
2: ¿Cuál es su nombre?
3: Maximiliano Juan.
2: Maximiliano, mucho gusto, hermano Maximiliano, ¿es primera vez que me llama?
3: No, hermano, me visitaron personalmente.
2: ¿Tú me visitaste personalmente?
3: Sí, te visité hace como 6 meses.
2: Como 6 meses, contame, hermano, ¿cuál es el motivo de tu llamada?
3: Pues yo te llamaba más que todo, hermano, para agradecerte, pues, por todo lo que hiciste de mí.
2: A ver, permítame un momento. ¿Qué fue lo que pudiste ver acá en mi casa espiritual? ¿Pudiste ver un milagro?
3: Sí, pude ver el milagro. Viérame que mi tierra estaba mala. Estaba muy mala mi tierra. Yo tuve grandes pérdidas.
2: ¿Cuál es la siembra que tú tenés?
3: Yo tengo maíz, limón, papa, zanahoria, cebolla. Tengo varias siembras, no solo una, tengo varias.
2: Gracias a Dios. ¿Y pudiste ver el resultado?
3: Sí, pude ver el resultado.
2: ¿Qué era lo que estaba pasando en tu terreno? ¿Qué era lo que estaba pasando en tu casa? ¿Qué era lo que estaba pasando en tu vida?
3: Siembra de que toda mi siembra, todo animalito que tenía también se me comía. Y desde que la...
2: Santo poder de Dios.
3: Usted me dio un secreto y usted me enseñó unos retos y de ahí pude ver el milagro.
2: Gracias a Dios. ¿Hace cuánto tiempo me dijiste? ¿6 meses?
3: 6 meses.
2: ¿Y pudiste ver el cambio en tus siembras?
3: Sí, hermano.
2: ¿Tenés tu amuleto? ¿Tenés tu amuleto en la mano?
3: Sí, tengo mi amuleto.
2: Imagínate que en 6 meses pudiste ver el cambio. Ahora imagínate en 8, en 12 meses, o sea, 1 año, 2 años, 3 años. Gracias a Dios te vas a levantar grandemente. Contame, hermano, ¿de dónde me estás llamando?
3: De aquí, de San Marcos.
2: De San Marcos. Unas palabras de agradecimiento, invitando a las personas para que también puedan venir acá a traer su amuleto y también puedan recibir un secreto para que puedan levantar su siembra grandemente.
3: Pues que dejan, la verdad yo los invito a que dejan alimentar al maestro, porque la verdad usted, hermano, cumple lo que es. Yo estoy eternamente agradecido con su persona por la gran ayuda que me dio. Y de todo corazón que Dios te bendiga, hermano, por el gran milagro que hizo.
2: Gracias a Dios. Gracias a Dios pudiste ver el cambio, pudiste ver tu resultado en el nombre de Dios. ¿Cuánto fue lo que te cobramos de consulta y de trabajo espiritual para poderte hacer entrega del amuleto?
3: 100 quetzales, hermano.
2: 100 quetzales en el nombre de Dios. 100 quetzales.
3: Llega también, hermano, de que uno de mis familiares van a ir allá porque ellos cuidaron de que toda mi tierra estaba cubierta y de que ellos empezaron a ver que la tienda se levantó, empecé a recibir, empecé a recuperar todo lo que ellos tienen. Como se repite, yo perdí grandes capitales, hermano, entonces ellos se dieron cuenta y lo único que ellos dicen que lo que tuve de mí es tener fe.
2: Gracias a Dios, hermano. Gracias a Dios. Eso es lo importante de tener bastante fe, porque por medio de la fe uno puede ver milagros grandes en su vida. Dales mi número, dales mi dirección. Recomendame, ya que vos mismo viste tu resultado, porque son bastantes años los que nosotros hemos estado curando acá en el pueblo de Quetzaltenango, acá en Xela. Son cantidades de personas que me visitan. Deciles de que me visiten personalmente y que se vengan con fe. Así mismo van a poder ver el resultado que vos pudiste ver acá en mi casa espiritual, Maximiliano.
3: Vale, hermano. Que Dios me bendiga.
2: Muy amable, gracias igualmente. Que el Señor esté con usted y con toda su familia.
3: Gracias.
1: Papel y lápiz para que pueda apuntar nuestro número de teléfono y usted pueda también llamar para participar en este momento que estamos en vivo y en directo. 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
4: Me está haciendo señas el ingeniero de cabina de que ya tenemos una llamada en línea, pero antes de poner la llamada a los altavoces, apunte mi número de teléfono, 31-67-20-55, vuelvo y repito, 31-67-20-55, esta es mi única línea espiritual, mi línea personal, 31-67-20-55.
5: ¿Aló?
4: ¿Aló? ¿Con quién tengo el gusto?
5: Aquí le habla Carlos Lux López.
4: Mucho gusto, hermanito Carlos. ¿De dónde me saluda?
5: De San Andrés Chicul.
4: Regáleme su fecha de nacimiento, por favor. Le voy a regalar un estudio espiritual en este momento que usted se encuentra en vivo y en directo.
5: 25 de febrero de 1989.
4: Muy bien, permítame un momento. Primero que nada, hermanito, déjeme felicitarlo porque yo puedo ver a un hombre trabajador. Yo también puedo ver aquí lo que viene siendo pues un hombre de buenos sentimientos. Puedo ver de que usted tiene una muy hermosa familia, tiene familia en Estados Unidos. Gracias a Dios, económicamente ustedes están bien. Lo felicito porque usted ha sabido ahorrar su dinero y gracias a Dios su negocio está muy pero muy bonito. En este momento puedo ver que no todo está bien. Económicamente sí, pero puedo ver que su salud está muy baja y le voy a hablar claro. Yo puedo ver que usted tiene un dolor en el estómago, que al rato usted siente que le sube al pecho, luego le duele la espalda, un pie le duele más que el otro y su vista está muy pero muy delicada. ¿Es así o no es así?
5: Así es, hermanito.
4: ¿De dónde me dijo que me llama?
5: De San Andrés Secul.
4: Va, visíteme personalmente para que yo le pueda ayudar con esa enfermedad y lo pueda curar lo más pronto posible.
5: Aparte, mi consulta para mañana a las 7 de la mañana, hermano.
4: Va, muy bien, hermanito. Tráigame lo que viene siendo una botella de agua pura, una libra de sal y 7 limones.
5: ¿Qué cuesta la consulta, hermano?
4: Solamente 100 quetzales nada más, mi hermano. A las 7 de la mañana me dijo, ¿verdad?
5: Sí.
4: Va, estamos a la orden, hermano. Dios te bendiga.
6: Bueno. Aló, ¿cuál es su nombre?
7: José Roberto. Yo le hablo de aquí, Aguacatán, hermano.
6: Aguacatán. De Huehue, Dios me lo bendiga, hermanito. Un saludo a las personas que me están escuchando también de allá de Huehuetenango. Un saludo para todas esas bellas personas. Hermano, regáleme su nombre completo y fecha de nacimiento. Le vamos a regalar un estudio espiritual.
7: José Roberto Wilson.
6: Tu fecha de nacimiento, por favor.
7: Yo soy del 11 de enero de 1981.
6: Muy bien, hermano, póngame atención pues por favor, porque usted me está llamando a mí con la intención de saber la verdad y yo estoy acá con la obligación de decírsela para que usted se entere. Antes que nada, déjenme felicitarlo porque aquí puedo ver a un hombre trabajador, un hombre que tiene adelante su negocio, a su familia, la tiene bien, gracias a Dios. Déjenme felicitarlo porque puedo ver también que usted es un hombre emprendedor. ¿Por qué le digo yo a usted que usted es un hombre emprendedor? Porque puedo ver yo acá que usted tiene planeado hacer un viaje hacia los Estados Unidos, hermano, sin temor a equivocarme.
7: Exactamente, hermano.
6: Mire, pues, yo le voy a explicar una cosa y quiero que me ponga atención, por favor, y hay que tener mucho cuidado. Ahorita el viaje que usted tiene planeado hacer, a mí me sale que no le va a salir nada bueno. Usted va a gastar su dinerito, usted va a gastar cantidad grande de dinero y lastimosamente no me le va a salir el resultado que usted quiere. Puedo ver yo aquí que alguien ya se enteró de su viaje y lastimosamente a usted me lo enfrascó. ¿Por qué mejor no me visita personalmente? Yo le voy a mostrar a usted quién es esa persona que le tiene envidia. Yo voy a desatar todo tipo de daño que le cayó hacia su persona. Visíteme personalmente para que yo le pueda dar a usted la pulsera milagrosa y llegue en menos de 30 días, hermano José.
7: Sí, hermano, está bien, puede seguir llamando.
6: Ok, hermano, Dios me lo bendiga, esperamos verlo pronto.
4: Me está haciendo señas el ingeniero de cabina de que ya mi programa llegó a su final. Usted me puede llamar después del programa completamente en privado. 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Hasta pronto. Amén.
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0: familia que diariamente me escucha, que diariamente espera este horario, mi querido hermano, porque ya sabe que va a comenzar el programa de Herederos de Dios del Maestro David de Jesús, el gobernante de Dios. Hoy, mi querido hermano, mi querida familia, es un programa especial donde abro mis líneas telefónicas, mi querido hermano, para que usted pueda llamar, para que usted pueda preguntar en vivo y en directo, mi querida familia, si lo que le está pasando es algo natural o si lo que le está pasando es sobrenatural. Hoy, mi querido hermano, que estamos en vivo y en directo, prometo, mi querida familia, responder todas sus preguntas, responder en vivo y en directo sus llamadas, mi querido hermano, delante de todos nuestros radioescuchas. Hoy, mi querido hermano, mi querida familia, hoy prometo en el nombre del Padre, del Hijo y del Espíritu Santo aclarar sus dudas, despejar su mente y poderle ayudar a usted a encontrar la verdad. Recuerde, mi querido hermano, que muchas veces hemos sido víctimas de enfermedades raras, hemos sido víctimas, mi querido hermano, de envidias, de brujerías, de hechicerías. Por eso es que muchas veces que nos proponemos poner un negocio, lastimosamente a los pocos meses nos toca quitarlo porque fracasamos. Por eso es que cuando pensamos emprender un viaje, mi querido hermano, mi querida familia, lastimosamente las cosas nos salen mal, no podemos llegar hasta nuestro destino, porque hay personas envidiosas, hay gente, mi querido hermano, que se aprende tu nombre, se aprende tu fecha de nacimiento y te hace envidias, te hace brujerías, te hace hechicerías, para que vos no puedas salir adelante, para que vos fracases, para que lastimosamente, mi querido hermano, pases enfermo y ellos se rían de ti. Hoy, mi querido hermano, mi querida familia, te voy a hablar con la verdad sin pelos en la lengua. Si las lastimosamente esa enfermedad o eso que tú tenés es por medio de una brujería, con solo tu nombre y tu fecha de nacimiento, yo puedo ver tu pasado, tu presente y tu futuro. Recuerde que estamos en vivo y en directo, y si quiere llamar en este momento y preguntar, con mucho gusto le vamos a responder. Me está haciendo señas el ingeniero de cabina, tenemos ya la primera llamada al aire. Hola, bienvenido al programa.
1: Aló, maestro, le habla don Gerardo Gálvez Martínez.
0: Don Gerardo Gálvez Martínez, Dios me lo bendiga, gracias por llamar y gracias por participar en este programa donde hablamos la verdad. Permítame su nombre completo, fecha de nacimiento.
1: Gerardo Gálvez Martínez, 1986.
0: Bueno, don Gerardo, si usted está llamando, usted está en el derecho de saber la verdad y yo en la obligación de decírsela. Don Gerardo, usted no me dejará mentir. Según su nombre y su fecha de nacimiento, puedo ver que está triste porque ha intentado viajar a un destino lejano y lastimosamente no ha podido cumplir su deseo de poder llegar a este lugar. Puedo ver que lastimosamente ha emprendido un viaje 2 o 3 veces y lastimosamente ha fracasado. Cuénteme, ¿a dónde es a donde usted ha querido ir?
1: Sí, maestro, pues mira, de que por eso precisamente es de que le estoy llamando, ¿verdad, maestro? Mira, de que yo he intentado irme, pues, por el sueño americano, ¿verdad, maestro? Ya 3 veces, maestro, 3 veces he intentado irme, incluso vendido mis terrenitos por tal de juntar el dinero para irme.
0: Sí, don Gerardo, mire, no nos vamos a extender mucho porque el tiempo que me dan en la radio es corto y tengo que poner a participar a mucha más gente. Mire, lo que está pasando con usted, mijo, es que a usted le han puesto un bloqueo. Lastimosamente a usted le han fumado los puros. Según este nombre y esta fecha de nacimiento que usted me está dando, hay una persona a la que usted le ha contado que su deseo y el deseo más grande que usted tiene es ir a Estados Unidos a poder trabajar, para poder progresar, y esta persona le tiene envidia. Esta persona le ha puesto un bloqueo, le ha fumado los puros con un brujo para que usted nunca pueda cumplir este deseo, para que usted no pueda llegar a Estados Unidos. Mire, visíteme personalmente, ¿ya tiene mi dirección?
1: Sí, maestro, sí.
0: Bueno, visíteme personalmente, yo lo voy a limpiar de bloqueo, esa brujería que le hicieron, y le voy a entregar su medalla milagrosa. ¿Puedo ver que dentro de poco va a ser un viaje?
1: Pues precisamente sí, ya dentro de poco es la última oportunidad que tengo, ¿verdad,
0: mire,
1: maestro?
0: Visíteme personalmente, le voy a hacer entrega de su medalla milagrosa para que lo pueda proteger en ese viaje y usted pueda llegar bien, don Gerardo, ¿oyó?
1: También, maestro, lo puedo visitar mañana.
0: Desde las 8 de la mañana hasta las 6 de la tarde estoy trabajando. Dios me lo bendiga, don Gerardo, gracias por llamar y gracias por participar. Amén. 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Me está haciendo señas el ingeniero de cabina. Tenemos otra nueva llamada. Hola, bienvenido al programa.
2: Buena, maestro.
0: Hola, Dios te bendiga, hija. ¿Primera vez que me llama o ya me ha visitado?
2: No, ya lo he visitado. Le llamo para agradecimiento.
0: ¿Hace cuánto me visitó?
2: Hace 15 días.
0: ¿Pudo ver su milagro? ¿Pudo ver su resultado pronto?
2: Sí, hermano, por eso le estoy llamando para agradecerle.
0: ¿Cuál es tu nombre, hija?
2: Carla Andrade.
0: Doña Carla, claro que me acuerdo de usted, doña Carla. Usted fue la persona que me visitó, que lastimosamente me dijo que tenía años de estar enferma y que no la habían podido curar, que había visitado médicos, que había utilizado medicina, inyecciones, había utilizado hasta medicina natural y lastimosamente el estómago se le inflamaba a cada poco, ¿verdad?
2: Sí, ya estaba desesperada, ya no había qué hacer, ya había recurrido a muchos doctores de todos lugares y nadie me ayudaba. Y yo les escuché a ustedes y pues me animé a irlos a visitar y pues no me arrepiento de haber ido porque sé que sí valió la pena. Sí, la verdad, pues ya había gastado mucho antes, más en médicos. No, pues yo para agradecerles a ustedes, primeramente a Dios y a ustedes, porque realmente pues sí me ayudaron mucho sus milagros.

0: por estas palabras. Estas son las palabras que a mí me dan motivación, las que a mí me hacen levantarme a tempranas horas de la mañana y acostarme hasta tardes horas de la noche por venir a ayudarles a ustedes que lastimosamente durante mucho tiempo han sido prisioneros de alguna envidia, de alguna brujería o de alguna enfermedad puesta por algún enemigo. Hija, gracias por llamar, gracias por participar, gracias por estas palabras, que Dios te bendiga. Amén.
1: Amén, gracias.
0: 46-35-28-28, 46-35-28-28, 46-35-28-28, 46-35-28-28. Mi línea directa, mi querido hermano, que no se te olvide que estamos en vivo y en directo. Y si tú quieres llamar también para dar tus palabras de agradecimiento, como lo está dando nuestra querida hermana, con mucho gusto los puedes hacer en este momento que estamos en vivo y en directo. Me está haciendo señas el ingeniero de cabina, tenemos otra nueva llamada. ¡Hola! ¡Bienvenido al programa!

0: Santa, Padre amado, Padre bendito, Cristo divino del poder supremo. Bueno, don Luis, si usted me está llamando es porque usted está en el derecho de saber la verdad y yo estoy en la obligación de decírsela. Amén.
1: Amén, maestro.
0: Don Luis, usted no me dejará mentir. Puedo ver que lastimosamente de un tiempo para acá usted está preocupado porque tiene un negocio y ese negocio lastimosamente está en decadencia, ese negocio está fracasando.
1: Así es, fíjese maestro, de que hace días he estado muy bajo de trabajo respecto a mi negocio, ¿verdad?
0: Lastimosamente puedo ver que hay una persona cercana que acaba de poner un negocio igual que el suyo ahí a donde usted trabaja.
1: Sí, así es, claro.
0: Puedo ver que a esta persona le va muy bien y que a usted hasta sus mismos clientes ya no lo visitan.
1: Así es, maestro, así es.
0: Puedo ver que usted está preocupado y que no ha querido pelear porque esta gente parece una gente peligrosa, la que puso el negocio ahí, y a usted le da miedo que le vayan a hacer algo.
1: Así es, maestro, así es, claro.
0: ¿Oye, la verdad?
1: Así es, fíjese que eso es cierto lo que usted me está comentando, que tengo un mecánico también que acaba de poner su negocio y pues he recibido mucha envidia respecto a eso, lo que usted me está testimoniando, ¿verdad, maestro?
0: Mire, don Luis, a mí no me da miedo la muerte, porque bendito sea mi Padre Celestial, yo la he conocido en persona y en carne propia, ¿amén? Entonces yo le voy a decir lo siguiente, tenga mucho cuidado, don Luis, porque esta gente envidiosa, escuche muy bien, a la medianoche lleva unos riegos que les está dando el hechicero y el brujo y las está tirando afuera de su negocio para fracasarlo, para que lastimosamente a usted le vaya mal, su negocio quiebre. Pero don Luis, eso no es lo que más me preocupa. Don Luis, puedo ver que de un tiempo para acá usted le está doliendo la mitad de su cuerpo.
1: Así es, así es.
0: ¿Ha sentido como que se le adormece la pierna derecha o la izquierda? ¿Cuál ha sido?
1: Es la derecha, maestro, es la derecha.
0: Tenga cuidado, don Luis, tenga mucho cuidado, porque esta gente le está haciendo brujería para fracasarlo y para matarlo. Esta gente no quiere ensuciarse las manos ellas mismas con su sangre, sino que le están pagando a un brujo y el hechicero lastimosamente les está dando riegos para que lo pasen tirando ahí afuera de su negocio y usted se vaya enfermando poco a poco y vaya fracasando. Mira, don Luis, usted está en el derecho de saber la verdad y en el derecho de liberarse. Visíteme personalmente, véngase hoy mismo que todavía le da tiempo. Yo le voy a mostrar quiénes son estas personas, aunque yo sé que usted ya sabe con lo que yo le dije quiénes son, pero véngase personalmente y yo lo voy a curar y le voy a quitar esta envidia. Amén.
1: Amén, maestro. Entonces ya llego, que en este momento solo me alisto y ya voy para allá. Ahorita llego en este momento, maestro.
0: Véngase, ¿vio? Véngase en el nombre de Jesús, aquí lo espero. Amén.
1: Amén. Gracias, maestro. Ya le llego. Muy amable.
0: Que no se te olvide, mi querido hermano, mi querida familia, que estamos en vivo y en directo. Ya casi se me termina el horario del programa, mi querido hermano, pero me está haciendo señas nuevamente el ingeniero de cabina que tenemos una persona más al aire. Da tiempo para una llamada más. Hola, bienvenido al programa.
2: Hola, maestro.
0: Buena, mija, Dios te bendiga.
2: Pues estaba ahí escuchando el programa y pues quería ahí saber un poco más y participar. Sí.
0: Bueno, permítame su nombre completo y su fecha de nacimiento, hija.
2: Es Aurora del Carmen Mesa, del 6 de septiembre del 88.
0: 6 de septiembre del año 1988. Bueno, hija, por el nombre que usted me da y por la fecha de nacimiento que usted me da, usted no me dejará mentir. Puedo ver que usted es una persona trabajadora, luchadora, de buenos principios, honrada, que desde hace mucho tiempo le viene haciendo el bien a mucha gente que lastimosamente le viene pagando con el mal. Pero también puedo ver, mi querida hija, que lastimosamente tiene problemas en el campo del amor.
2: Así es, sí.
0: ¿Cuánto tiempo tiene usted, mi querida hermana, mi querida hija, de tener problemas en el campo del amor?
2: La verdad es de que sí, ya tuve dos parejas y ninguna me ha salido como he esperado. Acabo de terminar una relación donde me fue fatal.
0: Lo que está pasando con usted es que a este nombre y a esta fecha de nacimiento, hija, lo han trabajado en un cementerio. A este nombre y a esta fecha de nacimiento, hija, le han hecho una brujería para que lastimosamente nunca pueda ser feliz, nunca encuentre su media naranja, siempre fracase en todas sus relaciones, siempre hayan gritos, hayan maltratos, hayan infidelidades en tus relaciones. Aquí puedo ver yo que sos una persona que lastimosamente siempre se entrega de corazón, pero siempre le terminan fallando.
2: Así es.
0: Sí, mija, lastimosamente es una envidia, es una brujería la que usted le están haciendo, pero la invito a que me visite personalmente. Yo le voy a quitar ese bloqueo de brujería que le hicieron a su vida para que usted pueda ser feliz, para que usted pueda encontrar el amor, para que usted pueda encontrar la felicidad. Amén.
2: Ay, gracias, maestro. ¿Y con quién puedo ver los datos para que me puedan dar dirección y todo? ¿Me quedo en línea con alguien?
0: Sí, quédese en línea, mi querida hija, y ahorita le van a tomar sus datos y le van a decir qué día usted me puede visitar. Amén.
2: Muy bien, gracias, maestro.
0: Vaya, hija, quédese en línea. Lastimosamente el tiempo es muy corto, mi querido hermano. Lastimosamente el tiempo una vez más se nos ha terminado. Hemos llegado al final de nuestro programa, pero que no se te olvide que mi línea directa, el 46

0: 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Espero que este conocimiento que el maestro te ha mostrado hoy, llamada tras llamada, haya sido de tu agrado. Que Dios me los bendiga. Nos vemos hasta una próxima. Amén.
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2: 9:32.
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0: ustedes a En Cabinas Centrales. Mi nombre es Angélica Rose, quien te estará acompañando a partir de estos momentos. En primera ocasión, bienvenida a través del 4688-7080. Tú me puedes solicitar el tema que más te gusta y yo con mucho gusto te voy a estar complaciendo. Ahora se llama Entre disponible. Saludos a nuestros amigos allá en la Unión Americana.
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0: Hemos escuchado este bonito tema de Ana Bárbara y se llamó Deja. Saludos quienes ahí nos están sintonizando a través de la bonita de Cuilco, la estación de la raza. Les recordamos que la línea es totalmente habilitada.
1: Mira.
0: 46 88 70 80.
1: No, donde quiera.
0: Vámonos con ese tema, se llama Mira, mira.
1: Fuera, estoy riendo.
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9 horas con 50 minutos.

vamos a continuar con nuestra programación. Atención, mucha atención, se vende bonita casa en Mogual frente al Autotel. El terreno es de tres cuerdas, cuenta con todos sus servicios, agua potable y luz. 4 cuartos, un baño, cocina y sala. Para los interesados, comunicarse al 57 64 90 53.

tengo un mensajito por acá, vamos a darle. Hola, muy buenos días. Sería tan amable de complacerme con tres canciones. Tu eterno enamorado de banda Maguey. Ayúdame de los dos a... De los dos de Tamaulipas. Qué triste recuerdo de Antonio Aguilar. Desde ya, muchas gracias. La escucho en oro. R.I.M.O.S.D.O. Wilco, fiel oyente de La Bonita.

sí, voy a estar complaciendo con este buenísimo tema. Ay, ay, ay, chiquita. Siempre seré tu eterna enamorada.

0: a escuchar entonces este buenísimo tema, pero no lo vas a estar echando a perder acá.
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0: AM te da la hora.
1: 10:02.
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chaparrita y bonita como tú. 10 horas con 12 minutos.

a continuar con más de las complacencias en esta hora de la mañana. El miércoles estamos en la plena cinturita de la semana. Sí, señor, estamos en la plena cinturita de la semana. Con fecha 26 de agosto del 2026. Vamos a complacer a nuestra... nuestra amiga o amigo, no me decían nada por encargo. Es ese fiel oyente de La Bonita, pero no me dijo si es chica o chico. Pero sé que ya nos están escuchando, voy a ser complaciente con el buenísimo tema. Los de Tamaulipa se llama Ayúdame. Desde la mañana 10:14, les recordamos que somos Le Bonita de Cuba, la estación de la raza.

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1: 10 horas con 31 minutos.

0: señores y señoras, vamos a continuar con nuestra programación correspondiente. Está hermosa, mañana estamos en la mera cinturita de la cena.
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queridísimo tema que vamos a escuchar a continuación de Los Temerarios. Se llama Me Partiste el Corazón. Un bonito tema que vamos a escuchar.

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maestro David de Jesús, el gobernante de Dios. Hoy, mi querido hermano, mi querida familia, es un programa especial donde abro mis líneas telefónicas, mi querido hermano, para que usted pueda llamar, para que usted pueda preguntar en vivo y en directo, mi querida familia, si lo que le está pasando es algo natural o si lo que le está pasando es sobrenatural. Hoy, mi querido hermano, que estamos en vivo y en directo, prometo...

0: mi querida familia. Hoy prometo en el nombre del Padre, del Hijo y del Espíritu Santo aclarar sus dudas, despejar su mente y poderle ayudar a usted a encontrar la verdad y decirle la verdad. Recuerde, mi querido hermano, que muchas veces hemos sido víctimas de enfermedades raras. Hemos sido víctimas, mi querido hermano, de envidias, de brujerías, de hechicerías. Por eso es que muchas veces que nos proponemos poner un negocio, lastimosamente a los pocos meses nos toca quitarlo porque fracasamos. Por eso es que cuando pensamos emprender un viaje, mi querido hermano, mi querida familia, lastimosamente las cosas nos salen mal, no podemos llegar hasta nuestro destino, porque hay personas envidiosas, hay gente, mi querido hermano, que se aprende tu nombre, se aprende tu fecha de nacimiento y te hace envidias, te hace brujerías, te hace hechicerías, para que vos no puedas salir adelante, para que vos fracases, para que lastimosamente, mi querido hermano, pases enfermo y ellos se rían de ti. Hoy, mi querido hermano, mi querida familia, te voy a hablar con la verdad sin pelos en la lengua. Si lastimosamente esa enfermedad o eso que tú tenés es por medio de una brujería, con solo tu nombre y tu fecha de nacimiento, yo puedo ver tu pasado, tu presente y tu futuro. Recuerde que estamos en vivo y en directo, y si quiere llamar en este momento y preguntar, con mucho gusto le vamos a responder. Me está haciendo señas el ingeniero de cabina. Tenemos ya la primera llamada al aire. Hola, bienvenido al programa.
1: Hola, maestro, le saluda José Hernández.
0: ¿Primera vez que me llama, José?
1: Sí, maestro, es primera vez. Yo le llamo de aquí, de Los Ángeles, California, de Estados Unidos.
0: Dígame su nombre y su fecha de nacimiento, o usted me llama para darme las gracias porque ya me ha visitado o ya me ha llamado.
1: No, maestro, el que lo visitó fue un familiar, fue mi hermano. Bueno. Pero el motivo de mi llamada es para darle las gracias por haber ayudado a mi hermano, protegiéndolo y entregándole la medalla milagrosa de San Gregorio. Con esa medalla la protegió todo ese camino peligroso que cruzamos para llegar hasta aquí en Estados Unidos. Mire que gracias a Dios, él ya desde hace 4 días está aquí con nosotros. Gracias a la medalla de San Gregorio, él no pasó ningún peligro. Maestro, déjeme darle las gracias de parte de toda la familia, porque mire, antes que mi hermano llegara, no teníamos trabajo ninguno de nosotros, pero la medalla de San Gregorio que usted le dio, la colgamos en la sala de la casa, y viera cómo nos han llamado de diferentes compañías para poder ir a trabajar.
0: Gloria al Padre,
1: maestro.
0: Gloria al Hijo. Permitime que te interrumpa, mi hijo, me alegra mucho, escúchame muy bien, me da mucha felicidad, me da mucha alegría, mi hijo, saber que bendito sea mi Padre Celestial, su hermano ya está allá con ustedes, me da mucha felicidad, mucha alegría, mi hijo, saber que la medalla milagrosa de San Gregorio fue entregada personalmente a tu persona, y me da mucha alegría, mi hijo, saber que ahora ya tienen trabajo, bendito sea nuestro Padre Celestial, y bendito sea nuestro trabajo, mi hijo, me alegra bastante que bendito sea Dios, en tan poco tiempo pudiste ver este logro, pudiste ver este cambio, y bendito sea Dios, ya tenés a tu hermano allá contigo. Te mando un fuerte abrazo, gracias por llamar y gracias maestro,
1: amén.
0: Dios te bendiga, mi hijo. Papel y lápiz en mano, mi querido hermano, papel y lápiz en mano, mi querida familia, para que puedas anotar el número exacto y la dirección exacta del maestro David de Jesús. 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

0: 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Me está haciendo señas el ingeniero de cabina, tenemos una nueva llamada. Hola, bienvenido al programa.
1: Saludos, maestro, aquí me saluda Daniel Martínez, que quería una consulta, ¿verdad?
0: Daniel, muchas gracias por llamar y muchas gracias por participar. Permítame su nombre completo y su fecha de nacimiento.
1: Mi nombre es Daniel Martínez Juárez, 1988.
0: 1988. Bueno, don Daniel, si usted está llamando es porque usted está en el derecho de saber la verdad y yo estoy en la obligación de decírsela. Don Daniel, pero según este nombre y esta fecha de nacimiento que usted me está dando, puedo ver envidias, puedo ver brujería y puedo ver que usted está luchando contra un vicio y que lastimosamente no ha podido salir de él.
1: Sí, así es, que estoy pasando por un momento así difícil, ¿verdad, maestro? Lo que pasa fue en el vicio del alcohol, ¿verdad? Y tiene que yo tomo todos los días. Y aunque
0: sí, don Daniel, sí. Mire, no nos vamos a extender porque el tiempo en la radio es corto. Pero permítame decirle, don Daniel, que esto que a usted le está pasando, aquí lo estoy viendo yo según su nombre y su fecha de nacimiento, esto no es natural, don Daniel. A usted lastimosamente le pusieron una envidia, el brujo le hizo una trampa, le dieron una bebida o le dieron una comida. Usted se lo comió sin darse cuenta o se bebió lo que le dieron y lastimosamente ahí iba la brujería, ahí iba la envidia, ahí iba la hechicería. Lo invito a que me visite personalmente, don Daniel. Yo le voy a ayudar a curarlo, escuche muy bien. Lo voy a hacer vomitar esa envidia, esa brujería, esa hechicería que a usted le dieron por la comida. Y escuche muy bien, le voy a mostrar el rostro de la persona que le hizo esta brujería. No para que me metan problemas, don Daniel, porque a mí los problemas no me gustan. Lo hago por muchas veces caras vemos, corazones no sabemos, don Daniel.
1: Claro, maestro, yo le estaré visitando el día de mañana, primeramente Dios, ¿verdad? Usted me dice si tendría que llevar algo, ¿verdad?
0: Mire, solo tráigame 3 veladoras rojas, don Daniel, y 3 veladoras blancas. Con eso yo le voy a ayudar a usted a que usted quite ese bloqueo que le pusieron, a que usted quite esa brujería que le hicieron y usted se dé cuenta con sus propios ojos quién es su amigo y quién es su enemigo. Amén.
1: Amén, maestro. Maestro,
0: bueno, don Daniel, muchas gracias por llamar y muchas gracias por participar.
1: Bueno.
0: Amén.

0: 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Que no se te olvide que estamos en vivo y en directo. 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Que no se te olvide, mi querido hermano, mi querida familia, que estamos en vivo y en directo. Ya casi se me termina el horario del programa, mi querido hermano, pero me está haciendo señas nuevamente el ingeniero de cabina que tenemos una persona más al aire. Da tiempo para una llamada más. Hola, bienvenido al programa.
1: Hola, maestro. Yo quiero participar del programa, maestro.
0: Amén, hijo, amén. Decime tu nombre y tu fecha de nacimiento, papá.
1: Mi nombre es Juan Esteban López, maestro, y nací el 13 de julio de 1986, maestro.
0: Cristo divino del poder supremo. Bueno, Juan Esteban, si tú me estás llamando es porque estás en el derecho de saber la verdad. Que lastimosamente por este nombre y por esta fecha de nacimiento que tú me das, puedo ver vicio, puedo ver que lastimosamente has luchado contra un vicio y no has podido dejar de tomar, dejar de chupar.
1: Así es, maestro, así es.
0: Cristo divino del poder supremo. Puedo ver, mi querido hijo, que lastimosamente lo que empezó con una bebedera de amigos, con una tomadera de amigos, con una chupadera de amigos, ahora terminó, hijo, en muchos días de borrachera, en muchos días tirado.
1: Sí, maestro, es cierto, maestro. A veces me he quedado tirado en la calle, maestro. No me da vergüenza, maestro, decirlo, porque yo lo que quiero es que usted me cure, maestro.
0: Yo te voy a curar. Me vas a visitar personalmente, Esteban, yo te voy a ayudar en poder sacar esa maldad, esa brujería que te hicieron, porque lo que vos tenés, aquí lo estoy viendo yo, es que lastimosamente hay una sombra negra, una envidia, un acto de brujería que le hicieron a tu nombre y a tu fecha de nacimiento para que vos no dejes de tomar. Por eso te digo, visítame personalmente, mijos, y yo te voy a curar personalmente, te voy a sacar esa maldad por tu boca, por donde quiera que salga, pero esa maldad va a salir aquí en mi altar y te voy a mostrar el rostro de la persona que te está haciendo este daño.
1: ¿Tú qué día podría visitarlo, maestro?
0: Venite hoy mismo, hijo, venite hoy mismo, que estoy atendiendo todos los días. Si me querés que te aparte tu consulta para el día de mañana, con mucho gusto te aparto tu consulta para el día de mañana, Esteban.
1: Entonces hoy lo estaría visitando, maestro, por la tarde, maestro.
0: Te venís para el Parque Central, buscás la Iglesia Católica, te parás en la puerta de la Iglesia Católica y me llamás, yo voy a salir a traerte personalmente, te voy a mostrar quién te hizo esta brujería, te voy a curar, te voy a dar un riego espiritual que nosotros traemos para que lo regues en tu casa, para que toda esta envidia, esta brujería que te hicieron se vaya y para que saques esa maldad que tenés adentro, amén.
1: Sí, maestro, gracias,
0: bueno,
1: maestro.
0: Espero, Esteban, gracias por llamar y gracias por participar.
1: Bueno, maestro, gracias.
0: Amén. Lastimosamente el tiempo es muy corto, mi querido hermano. Lastimosamente el tiempo una vez más ha terminado. Lastimosamente este programa una vez más ha llegado a su final. Pero no me voy a ir sin antes recordarle, mi querido hermano, mi querida familia, si usted está enfermo, si usted sigue enfermo, si usted sigue con ese vicio, es porque usted quiere. 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Dios me los bendiga, nos vemos hasta una próxima. Amén.
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0: 11 horas con 25 minutos.
1: Con ustedes, Natalia Jiménez.
2: Gracias. Hola, Leo.
1: La belleza de España y de...

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0: 8 minutos, no vamos a continuar Calibre. 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

0: AM te da la hora.
1: 12 horas en punto.
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Vamos a continuar con nuestro programa. Recuerde que línea es totalmente disponible, el 4688-7080. Tú puedes solicitar ahí tu tema de Vicente. Y yo con mucho gusto te voy a estar complaciendo. Te acompaña tu amiga y servidora Angélica Ramos desde acá de La Perla Escondida. Vamos a dejar en compañía con este buenísimo tema. Se llama Mi Viejo. La hora de los

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2: 12 horas con 17 minutos.

0: extraño la hora del amor y estoy disfrutando en familia. Espero que lo estén pasando de lo mejor y yo voy a continuar con la programación. Estamos en la hora de Vicente Fernández. Saludos ahí para todos los fanáticos de Vicente Fernández. Saludos a los amigos quienes andan ahí en el autobús dirigiéndose a casita. Los amigos que... siguen hacia Tacaná, San Marcos, y de Tacaná al Caníbal y de Caníbal acá en la Perla Escondida. Bienvenidos, señores y señoras. Vamos a continuar con nuestro programa. 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
1: No tengas miedo, María.
2: La hora.

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Muy bien, vamos a continuar con nuestra programación en esta hora del mediodía, 12:28. 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El terreno es de 3 cuerdas, cuentan con todos sus servicios, agua potable, luz, 4 cuartos, un baño, cocina y sala. Interesados, comunicarse al 57 64 90 53. Nuevamente el número para que usted note y por supuesto si está interesado, el 57 64 90 56. Vamos a seguir con nuestra programación. Se vende un caballo, así se llama este buenísimo tema. 12:29.

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2: 12 horas con 33 minutos.

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2: 12 horas con 47 minutos.

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Vamos a escuchar este buenísimo tema, se llama La Muerte de un Gallero.

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0: con este buenísimo tema que me están solicitando. Saludos a Don Darwin, escuchándonos allá en San Pedro, me solicita el tema. Paloma y herida, y con ese tema yo me paso a retirar, y que pasen una bonita tarde, un buen provecho, y el día de mañana, primeramente Dios, estaremos una vez más con ustedes, acompañándolos. 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Con permiso.
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1: 13 horas con 7 minutos.

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1: 13 horas con 22 minutos.
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1: 13:39.
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0: AM te da la hora.
1: 14 horas en punto.
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9: 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Jeremías 33:6.
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13: Que Dios derrame bendiciones para ti y para toda tu familia. Le damos la bienvenida a un programa más con su servidor Pedro Tomás de la Cruz, maestro espiritual. Yo soy un maestro espiritual catalogado como uno de los mejores espiritistas. En el nombre de Dios, si usted es una persona que en este momento está escuchando mi programa y está pasando por una situación difícil y usted ha orado y le ha pedido a Dios la solución de ese problema, pues Dios ya lo escuchó. Y fue Dios justamente el que lo puso a escuchar este programa para poderse orientar y poder encontrarle solución a esa enfermedad, a esa deuda, a ese viaje, a esa duda, a ese problema familiar, a esa separación, en el nombre de Dios. Cuando uno está pasando por momentos difíciles, es mejor estar en buenas manos. Y en este momento las mejores manos las tengo yo. La sabiduría, la capacidad, el entendimiento, el conocimiento, con su servidor Pedro Tomás de la Cruz. Le damos la bienvenida a un programa para que usted pueda orientar en el nombre de Dios su camino, su vida. En el nombre de Dios usted va a ser una persona recta y correcta más de lo que ya es. Yo puedo, usted puede, todos podemos salir adelante en el nombre de Dios. No se preocupe porque en esta vida todo tiene solución. En el nombre del Padre, del Hijo y del Espíritu Santo, vamos con testimonios.
14: 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Me está haciendo señas el ingeniero de cabina de que ya tenemos otra llamada en línea, pero antes apunten nuestro número de teléfono, 31-67-20-55. ¿Aló?
15: ¿Aló?
14: ¿Cuál es su nombre?
15: Maximiliano Juan.
14: Maximiliano, mucho gusto, hermano Maximiliano, ¿es primera vez que me llama?
15: No, hermano, te he visitado personalmente.
14: ¿Tú me visitaste personalmente?
15: Sí, te visité hace como 6 meses.
14: Como 6 meses, contame, hermano, ¿cuál es el motivo de tu llamada?
15: Pues yo te llamaba más que todo, hermano, para agradecerte por todo lo que hiciste de mí.
14: A ver, permítame un momento. ¿Qué fue lo que pudiste ver acá en mi casa espiritual? ¿Pudiste ver un milagro?
15: Sí, pude ver el milagro, viera de que mi tierra estaba mala, estaba muy mala mi tierra, yo tuve grandes pérdidas.
14: ¿Cuál es la siembra que tú tenés?
15: Yo tengo maíz, frijol, papa, zanahoria, cebolla, tengo varias siembras, no solo es una, tengo varias.
14: Gracias a Dios. ¿Y pudiste ver el resultado?
15: Sí, pude ver el resultado.
14: ¿Qué era lo que estaba pasando en tu terreno? ¿Qué era lo que estaba pasando en tu casa? ¿Qué era lo que estaba pasando en tu vida?
15: Era de que toda mi siembra, todo animalito que tenía también se me moría. Y desde que la...
14: Santo poder de Dios.
15: Usted me dio un secreto y usted me enseñó unos retos y de ahí pude ver el milagro.
14: Gracias a Dios. ¿Hace cuánto tiempo me dijiste? ¿6 meses?
15: 6 meses.
14: ¿Y pudiste ver el cambio en tus siembras?
15: Sí, hermano.
14: ¿Tenés tu amuleto? ¿Tenés tu amuleto en la mano?
15: Sí, tengo mi amuleto.
14: Imagínate que en 6 meses pudiste ver el cambio. Ahora imagínate en 8, en 12 meses, o sea, 1 año, 2 años, 3 años. Gracias a Dios te vas a levantar grandemente. Contame, hermano, ¿de dónde me estás llamando?
15: De aquí, de San Marcos.
14: De San Marcos. Unas palabras de agradecimiento, invitando a las personas para que también puedan venir acá a traer su amuleto y también puedan recibir un secreto para que puedan levantar su siembra grandemente.
15: Pues que vengan, la verdad yo los invito a que vengan a visitar al maestro, porque la verdad, hermano, cumple lo que dice. Yo estoy eternamente agradecido con su persona por la gran ayuda que me dio. Y de todo corazón que Dios te bendiga, hermano, por el gran milagro que...
14: Gracias a Dios. Gracias a Dios pudiste ver el cambio, pudiste ver tu resultado en el nombre de Dios. ¿Cuánto fue lo que te cobramos de consulta y de trabajo espiritual para poderte hacer entrega del amuleto?
15: 100 quetzales.
14: 100 quetzales en el nombre de Dios. 100 quetzales.
15: Llega también, hermano, de que uno de mis familiares están ahí allá porque ellos miraron de que toda mi tierra estaba cubierta y de que ellos se pagaron a ver que la tienda se levantó, empecé a recibir tienen que ya recuperar todo lo que es perdido. Como se repite, yo perdí grandes capitales, hermanos, entonces ellos se dieron cuenta y lo único que yo les dije lo que tuve de mí es tener fe.
14: Gracias a Dios, hermano. Gracias a Dios. Eso es lo importante de tener bastante fe, porque por medio de la fe uno puede ver milagros grandes en su vida. Dales mi número, dales mi dirección. Recomendame, ya que vos mismo viste tu resultado, porque son bastantes años los que nosotros hemos estado curando acá en el pueblo de Quetzaltenango, acá en Xela. Son cantidades de personas que me visitan. Deciles de que me visiten personalmente y que se vengan con fe. Así mismo van a poder ver el resultado que vos pudiste ver acá en mi casa espiritual, Maximiliano.
15: Vale, hermano. Que Dios me lo bendiga.
14: Muy amable, gracias igualmente. Que el Señor esté con usted y con toda su familia.
15: Vale, gracias.
13: Papel y lápiz para que pueda apuntar nuestro número de teléfono y usted pueda también llamar para participar en este momento que estamos en vivo y en directo. 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
16: Me está haciendo señas el ingeniero de cabina de que ya tenemos una llamada en línea, pero antes de poner la llamada a los altavoces, apunte mi número de teléfono, 31-67-20-55, vuelvo y repito, 31-67-20-55, esta es mi única línea espiritual, mi línea personal, 31-67-20-55.
17: ¿Aló?
16: ¿Aló? ¿Con quién tengo el gusto?
17: Aquí habla Carlos Lux López.
16: Mucho gusto, hermanito Carlos. ¿De dónde me saluda?
17: De San Andrés Chicul.
16: Regáleme su fecha de nacimiento, por favor. Le voy a regalar un estudio espiritual en este momento que usted se encuentra en vivo y en directo.
17: 25 de febrero de 1989.
16: Muy bien, permítame un momento. Primero que nada, hermanito, déjeme felicitarlo porque yo puedo ver a un hombre trabajador. Yo también puedo ver aquí lo que viene siendo pues un hombre de buenos sentimientos. Puedo ver de que usted tiene una muy hermosa familia, tiene familia en Estados Unidos. Gracias a Dios, económicamente ustedes están bien. Lo felicito porque usted ha sabido ahorrar su dinero y gracias a Dios su negocio está muy pero muy bonito. En este momento puedo ver que no todo está bien. Económicamente sí, pero puedo ver que su salud está muy baja y le voy a hablar claro. Yo puedo ver que usted tiene un dolor en el estómago, que al rato usted siente que le sube al pecho, luego le duele la espalda, un pie le duele más que el otro, y su vista está muy, pero muy delicada. ¿Es así o no es así?
17: Así es, hermanito.
16: ¿De dónde me dijo que me llama?
17: De San Andrés Secul.
16: visíteme personalmente para que yo le pueda ayudar con esa enfermedad y lo pueda curar lo más pronto posible.
17: Aparte, mi consulta para mañana a las 7 de la mañana, hermano.
16: Va, muy bien, hermanito. Tráigame lo que viene siendo una botella de agua pura, una libra de sal y 7 limones.
17: ¿Qué cuesta la consulta, hermano?
16: Solamente 100 quetzales nada más, mi hermano. A las 7 de la mañana me dijo, ¿verdad?
17: Sí.
16: Va, estamos a la orden, hermano. Dios te bendiga.
17: Bueno.
18: Aló, ¿cuál es su nombre?
17: José Roberto. Yo le hablo de aquí de Huacatán, hermano.
18: A Huacatán. De Huehue. Dios me lo bendiga, hermanito. Un saludo a las personas que me están escuchando también de allá de Huehuetenango. Un saludo para todas esas bellas personas. Hermano, regáleme su nombre completo y fecha de nacimiento. Le vamos a regalar un estudio espiritual.
17: José Roberto Wilson.
18: Tu fecha de nacimiento, por favor.
17: Yo soy del 11 de enero de 1981.
18: Muy bien, hermano, póngame atención, pues, por favor, porque usted me está llamando a mí con la intención de saber la verdad y yo estoy acá con la obligación de decírsela para que usted se entere. Antes que nada, déjenme felicitarlo porque aquí puedo ver a un hombre trabajador, un hombre que tiene adelante su negocio, a su familia, la tiene bien, gracias a Dios. Déjenme felicitarlo porque puedo ver también que usted es un hombre emprendedor. ¿Por qué le digo yo a usted que usted es un hombre emprendedor? Porque puedo ver yo acá que usted tiene planeado hacer un viaje hacia los Estados Unidos, hermano, sin temor a equivocarme.
17: Exactamente, hermano.
18: Mire, pues, yo le voy a explicar una cosa y quiero que me ponga atención, por favor, y hay que tener mucho cuidado. Ahorita el viaje que usted tiene planeado hacer, a mí me sale que no le va a salir nada bueno. Usted va a gastar su dinerito, usted va a gastar cantidad grande de dinero y lastimosamente no me le va a salir el resultado que usted quiere. Puedo ver yo aquí que alguien ya se enteró de su viaje y lastimosamente a usted me lo enfrascó. ¿Por qué mejor no me visita personalmente? Yo le voy a mostrar a usted quién es esa persona que le tiene envidia. Yo voy a desatar todo tipo de daño que le cayó hacia su persona. Visíteme personalmente para que yo le pueda dar a usted la pulsera milagrosa y llegue en menos de 30 días, hermano José.
17: Sí, hermano, está bien, puede seguir llamando.
18: Ok, hermano, Dios me lo bendiga, esperamos verlo pronto.
19: Me está haciendo señas el ingeniero de cabina de que ya mi programa llegó a su final. Usted me puede llamar después del programa completamente en privado. 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Repito, 3032-1186.
20: Hasta pronto. 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

0: Dios, del Maestro David de Jesús, el gobernante de Dios. Hoy, mi querido hermano, mi querida familia, es un programa especial donde abro mis líneas telefónicas, mi querido hermano, para que usted pueda llamar, para que usted pueda preguntar en vivo y en directo, mi querida familia, si lo que le está pasando es algo natural o si lo que le está pasando es sobrenatural. Hoy, mi querido hermano, que estamos en vivo y en directo, prometo, mi querida familia, responder todas sus preguntas, responder en vivo y en directo sus llamadas, mi querido hermano, delante de todos nuestros radioescuchas. Hoy, mi querido hermano, mi querida familia, hoy prometo en el nombre del Padre, del Hijo y del Espíritu Santo aclarar sus dudas, despejar su mente y poderle ayudar a usted a encontrar la verdad. Recuerde, mi querido hermano, que muchas veces hemos sido víctimas de enfermedades raras, hemos sido víctimas, mi querido hermano, de envidias, de brujerías, de hechicerías. Por eso es que muchas veces que nos proponemos poner un negocio, lastimosamente a los pocos meses nos toca quitarlo porque fracasamos. Por eso es que cuando pensamos emprender un viaje, mi querido hermano, mi querida familia, lastimosamente las cosas nos salen mal, no podemos llegar hasta nuestro destino, porque hay personas envidiosas, hay gente, mi querido hermano, que se aprende tu nombre, se aprende tu fecha de nacimiento y te hace envidias, te hace brujerías, te hace hechicerías, para que vos no puedas salir adelante, para que vos fracases, para que lastimosamente, mi querido hermano, pases enfermo y ellos se rían de ti. Hoy, mi querido hermano, mi querida familia, te voy a hablar con la verdad sin pelos en la lengua. Si la lastimosamente esa enfermedad o eso que tú tenés es por medio de una brujería, con solo tu nombre y tu fecha de nacimiento, yo puedo ver tu pasado, tu presente y tu futuro. Recuerde que estamos en vivo y en directo, y si quiere llamar en este momento y preguntar, con mucho gusto le vamos a responder. Me está haciendo señas el ingeniero de cabina, tenemos ya la primera llamada al aire. Hola, bienvenido al programa.
1: Aló, maestro, le habla don Gerardo Gálvez Martínez.
0: Don Gerardo Gálvez Martínez, Dios me lo bendiga, gracias por llamar y gracias por participar en este programa donde hablamos la verdad. Permítame su nombre completo, fecha de nacimiento.
1: Gerardo Gálvez Martínez, 1986.
0: Bueno, don Gerardo, si usted está llamando, usted está en el derecho de saber la verdad y yo en la obligación de decírsela. Don Gerardo, usted no me dejará mentir. Según su nombre y su fecha de nacimiento, puedo ver que está triste porque ha intentado viajar a un destino lejano y lastimosamente no ha podido cumplir su deseo de poder llegar a este lugar. Puedo ver que lastimosamente ha emprendido un viaje 2 o 3 veces y lastimosamente ha fracasado. Cuénteme, ¿a dónde es a donde usted ha querido ir?
1: Sí, maestro, pues mira, que por eso precisamente es de que le estoy llamando, ¿verdad, maestro? Mira, que yo he intentado irme, pues, por el sueño americano, ¿verdad, maestro? Ya 3 veces he intentado irme, incluso vendieron mis terrenitos por tal de juntar el dinero para irme.
0: Gerardo, mire, no nos vamos a extender mucho porque el tiempo que me dan en la radio es corto y tengo que poner a participar a mucha más gente. Mire, lo que está pasando con usted, mijo, es que a usted le han puesto un bloqueo. Lastimosamente a usted le han fumado los puros. Según este nombre y esta fecha de nacimiento que usted me está dando, hay una persona a la que usted le ha contado que su deseo y el deseo más grande que usted tiene es ir a Estados Unidos a poder trabajar, para poder progresar, y esta persona le tiene envidia. Esta persona le ha puesto un bloqueo, le ha fumado los puros con un brujo para que usted nunca pueda cumplir este deseo, para que usted no pueda llegar a Estados Unidos. Mire, visíteme personalmente, ¿ya tiene mi dirección?
1: Sí, maestro, sí.
0: Bueno, visíteme personalmente, yo lo voy a limpiar de bloqueo, esa brujería que le hicieron, y le voy a entregar su medalla milagrosa. ¿Puedo ver que dentro de poco va a ser un viaje?
1: Pues precisamente sí, ya dentro de poco es la última oportunidad que tengo, ¿verdad,
0: sí,
1: maestro?
0: Visíteme personalmente, le voy a hacer entrega de su medalla milagrosa para que lo pueda proteger en ese viaje y usted pueda llegar bien, don Gerardo, ¿oyó?
1: También, maestro, lo puedo visitar mañana.
0: Desde las 8 de la mañana hasta las 6 de la tarde estoy trabajando. Dios me lo bendiga, don Gerardo, gracias por llamar y gracias por participar. Amén. Papel y lápiz en mano, mi querido hermano, papel y lápiz en mano, mi querida familia. 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Recuerda que estamos en vivo y en directo y con mucho gusto vamos a responder a todas tus dudas, a todas tus inquietudes. Me está haciendo señas el ingeniero de cabina. Tenemos otra nueva llamada. Hola, bienvenido al programa.
2: Buenas, maestro.
0: Hola, Dios te bendiga, hija. ¿Primera vez que me llama o ya me ha visitado?
2: No, ya lo he visitado. Le llamo para agradecimiento.
0: ¿Hace cuánto me visitó?
2: Hace 15 días.
0: ¿Pudo ver su milagro? ¿Pudo ver su resultado pronto?
2: Sí, hermano, por eso le estoy llamando para agradecerle.
0: ¿Cuál es tu nombre, hija?
2: Carla Andrade.
0: Doña Carla, claro que me acuerdo de usted, doña Carla. Usted fue la persona que me visitó, que lastimosamente me dijo que tenía años de estar enferma y que no la habían podido curar, que había visitado médicos, que había utilizado medicina, inyecciones, había utilizado hasta medicina natural y lastimosamente el estómago se le inflamaba a cada poco, ¿verdad?
2: Sí, ya estaba desesperada, ya no había qué hacer, ya había recurrido a muchos doctores de todos lugares y nadie me ayudaba. Y yo les escuché a ustedes y pues me animé a irlos a visitar y pues no me arrepiento de haber ido porque sé que sí valió la pena. Sí, la verdad, pues ya había gastado mucho antes, más en médicos. No, pues yo para agradecerles a ustedes, primeramente a Dios y a ustedes, porque realmente pues sí me ayudaron mucho sus milagros, lo que

0: Gracias, hija, por estas palabras. Estas son las palabras que a mí me dan motivación, las que a mí me hacen levantarme a tempranas horas de la mañana y acostarme hasta tardes horas de la noche, por venir a ayudarles a ustedes que lastimosamente durante mucho tiempo han sido prisioneros de alguna envidia, de alguna brujería o de alguna enfermedad puesta por algún enemigo. Hija, gracias por llamar, gracias por participar, gracias por estas palabras. Que Dios te bendiga. Amén.
1: Amén, gracias.
0: 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Mi línea directa, mi querido hermano, que no se te olvide que estamos en vivo y en directo. Y si tú quieres llamar también para dar tus palabras de agradecimiento, como lo está dando nuestra querida hermana, con mucho gusto lo puedes hacer en este momento que estamos en vivo y en directo. Me está haciendo señas el ingeniero de cabina. Tenemos otra nueva llamada. Hola, bienvenido al programa.

0: Padre amado, Padre bendito, Cristo divino del poder supremo. Bueno, don Luis, si usted me está llamando es porque usted está en el derecho de saber la verdad y yo estoy en la obligación de decírsela. Amén.
1: Amén, maestro.
0: Don Luis, usted no me dejará mentir. Puedo ver que lastimosamente de un tiempo para acá usted está preocupado porque tiene un negocio y ese negocio lastimosamente está en decadencia, ese negocio está fracasando.
1: Así es, fíjese maestro, de que hace días he estado muy bajo de trabajo respecto a mi negocio, ¿verdad?
0: Lastimosamente puedo ver que hay una persona cercana que acaba de poner un negocio igual que el suyo ahí a donde usted trabaja.
1: Sí, así es, claro.
0: Puedo ver que a esta persona le va muy bien y que a usted hasta sus mismos clientes ya no lo visitan.
1: Así es, maestro, así es.
0: Puedo ver que usted está preocupado y que no ha querido pelear porque esta gente parece una gente peligrosa la que puso el negocio ahí y a usted le da miedo que le vayan a hacer algo.
1: Así es, maestro, así es, claro.
0: ¿Me oyen la verdad?
1: Así es, fíjese que eso es cierto lo que usted me está comentando, que tengo un mecánico también que acaba de poner su negocio y pues he recibido mucha envidia respecto a eso, lo que usted me está testimoniando, ¿verdad, maestro?
0: Mira, a mí no me da miedo la muerte, porque bendito sea mi Padre Celestial, yo la he conocido en persona y en carne propia, ¿amén? Entonces yo le quiero decir lo siguiente, tenga mucho cuidado, don Luis, porque esta gente envidiosa, escuche muy bien, a la medianoche lleva unos riegos que les está dando el hechicero y el brujo y las está tirando afuera de su negocio para fracasarlo, para que lastimosamente a usted le vaya mal, su negocio quiebre. Pero don Luis, eso no es lo que más me preocupa. Don Luis, puedo ver que de un tiempo para acá usted le está doliendo la mitad de su cuerpo.
1: Así es, así es.
0: ¿Ha sentido como que se le adormece la pierna derecha o la izquierda? ¿Cuál ha sido?
1: Es la derecha, maestro, es la derecha.
0: Tenga cuidado, don Luis, tenga mucho cuidado, porque esta gente le está haciendo brujería para fracasarlo y para matarlo. Esta gente no quiere ensuciarse las manos ellas mismas con su sangre, sino que le están pagando a un brujo y el hechicero lastimosamente les está dando riegos para que lo pasen tirando ahí afuera de su negocio y usted se vaya enfermando poco a poco y vaya fracasando. Mire, don Luis, usted está en el derecho de saber la verdad y en el derecho de liberarse. Visíteme personalmente, véngase hoy mismo que todavía le da tiempo. Yo le voy a mostrar quiénes son estas personas, aunque yo sé que usted ya sabe con lo que yo le dije quiénes son, pero véngase personalmente y yo lo voy a curar y le voy a quitar esta envidia. Amén.
1: Amén, maestro. Entonces ya llego, que en este momento solo me alisto y ya voy para allá. Ahorita llego en este momento, maestro.
0: Véngase, véngase en el nombre de Jesús, aquí lo espero. Amén.
1: Amén. Gracias, maestro. Ya le llego. Muy amable.
0: Que no se te olvide, mi querido hermano, mi querida familia, que estamos en vivo y en directo. Ya casi se me termina el horario del programa, mi querido hermano, pero me está haciendo señas nuevamente el ingeniero de cabina que tenemos una persona más al aire. Da tiempo para una llamada más. Hola, bienvenido al programa.
2: Hola, maestro.
0: Buena amiga, Dios te bendiga.
2: Pues estaba ahí escuchando el programa y pues quería participar ahí saber un poco más y participar. Sí.
0: Bueno, permítame su nombre completo y su fecha de nacimiento, hija.
2: Es Aurora del Carmen Mesa, del 6 de septiembre del 88.
0: 6 de septiembre del año 1988. Bueno, hija, por el nombre que usted me da y por la fecha de nacimiento que usted me da, usted no me dejará mentir. Puedo ver que usted es una persona trabajadora, luchadora, de buenos principios, honrada, que desde hace mucho tiempo le viene haciendo el bien a mucha gente que lastimosamente le viene pagando con el mal. Pero también puedo ver, mi querida hija, que lastimosamente tiene problemas en el campo del amor.
2: Así es, sí.
0: ¿Cuánto tiempo tiene usted, mi querida hermana, mi querida hija, de tener problemas en el campo del amor?
2: La verdad es de que sí, ya tuve dos parejas y ninguna me ha salido como he esperado. Acabo de terminar una relación donde me fue fatal.
0: Lo que está pasando con usted es que a este nombre y a esta fecha de nacimiento, hija, lo han trabajado en un cementerio. A este nombre y a esta fecha de nacimiento, hija, le han hecho una brujería para que lastimosamente nunca pueda ser feliz, nunca encuentre su media naranja, siempre fracase en todas sus relaciones, siempre hayan gritos, hayan maltratos, hayan infidelidades en tus relaciones. Aquí puedo ver yo que sos una persona que lastimosamente siempre se entrega de corazón, pero siempre le terminan fallando.
2: Así es.
0: Sí, Sí, mija, lastimosamente es una envidia, es una brujería la que usted le están haciendo, pero la invito a que me visite personalmente. Yo le voy a quitar ese bloqueo de brujería que le hicieron a su vida para que usted pueda ser feliz, para que usted pueda encontrar el amor, para que usted pueda encontrar la felicidad. Amén.
2: Ay, gracias, maestro. ¿Y con quién puedo ver los datos para que me puedan dar dirección y todo? ¿Me quedo en línea con alguien?
0: Sí, quédese en línea, mi querida hija, y ahorita le van a tomar sus datos y le van a decir qué día usted me puede visitar. Amén.
2: Muy bien, gracias, maestro.
0: Vaya, hija, quédese en línea. Lastimosamente el tiempo es muy corto, mi querido hermano. Lastimosamente el tiempo una vez más se nos ha terminado. Hemos llegado al final de nuestro programa, pero que no se te olvide que mi línea directa es 4635-2828, 4635-2828, 4635-2828, 4635-2828. 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Espero que este conocimiento que el maestro te ha mostrado hoy, llamada tras llamada, haya sido de tu agrado. Que Dios me los bendiga. Nos vemos hasta una próxima. Amén.
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1: 15 horas con 5 minutos.
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15 horas con 14 minutos. 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

15:24.

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15:38. 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
1: 16 horas en punto.
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1: 16 horas con 4 minutos.

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0: Guatemala. Bienvenido a un nuevo programa del Maestro David de Jesús, el gobernante de Dios. Hoy le quiero mandar un fuerte abrazo, un fuerte saludo a toda esa gente hermosa que diario me llama y que diario me visita. A toda la Libertad, a Tectitán, a Tacaná San Marcos, a San José Ojetenán, a Concepción Tutuapa, hasta Nildelfonso Iztahuacán. A toda mi gente hermosa, mi querida familia, sea usted bienvenido a un nuevo programa del Maestro David de Jesús, el gobernante de Dios. Hoy, mi querido hermano y mi querida familia, seguimos habilitando nuestra línea directa para que usted se pueda comunicar, mi querida familia, para que usted pueda preguntar en vivo y en directo si lo que a usted le está pasando, si esa enfermedad que usted ha tenido durante mucho tiempo, si ese vicio que lo ha acompañado a usted y que lo ha destruido, lo ha fracasado durante mucho tiempo, ¿es natural o es sobrenatural? Muchas veces, mi querida familia, son envidias, son personas que lastimosamente se aprenden tu nombre, se aprenden tu fecha de nacimiento, consiguen una foto tuya y te trabajan en el cementerio, te trabajan en mesas negras, en mesas de brujerías. Lastimosamente ahí empezamos a fracasar, lastimosamente ahí empezamos a enfermar. Hoy, mi querido hermano, hoy, mi querida familia, nuevamente habilito mis líneas para que usted pueda llamar, usted pueda exponerle su caso al Maestro David, usted pueda darle su nombre y su fecha de nacimiento, y con solo su nombre y su fecha de nacimiento, el Maestro David va a poder ver su pasado, su presente y su futuro. 4635-2828, 4635-2828, 4635-2828, 4635-2828. Que no se te olvide que estamos en vivo y en directo. Me está haciendo señas el ingeniero de cabina que tenemos llamada. Permítame un minuto, por favor, ingeniero de cabina. 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Que no se les olvide que estamos atendiendo desde las 8 de la mañana hasta las 6 de la tarde. Vamos con nuestra primera llamada. Hola, bienvenido al programa. Dios te bendiga.
1: Dios le bendiga, hermano, con José Fernando Acomac. Sí, primera vez, maestro.
0: Gracias por llamar y gracias por participar. Usted está en el derecho de saber la verdad y en la obligación de decírsela. ¿Cuál es su nombre completo y su fecha de nacimiento, don José?
1: José Fernando Acomac, nació el 14 de enero de 1986.
0: Bueno, don José, en este momento yo estoy delante de mi altar y en mi mano derecha tengo la medalla milagrosa de San Gregorio. Y sin temor a equivocarme, puedo ver que lastimosamente usted está sufriendo en el campo del amor. Puedo ver que usted es una persona ya de edad y que gracias a Dios ya tiene su hogar, pero de un tiempo para acá lastimosamente los problemas han reinado en el hogar. La desconfianza ha reinado en el hogar. Lastimosamente ahora en ese hogar se vive como perros y gatos.
1: Exactamente, maestro.
0: Que ha buscado ayuda en muchos lugares y ha gastado lastimosamente mucho dinero, pero que lastimosamente no se ha podido curar, no ha podido solucionar su problema.
1: Exactamente, todo lo que usted me está diciendo, eso es lo que me está pasando, maestro. He visitado otros lugares y en otros lugares lo único que han hecho es engañarme y no me han mostrado, ni siquiera me han dicho qué es lo que hacen con mi vida y no hay solución a este mi problema, maestro.
0: Perdóneme que le interrumpa. No es que estas personas no le hayan querido mostrar. Le voy a decir yo la verdad el día de hoy, porque si usted me está llamando es porque usted está en el derecho de saber la verdad. Estas personas han querido ayudarlo, han intentado hacer algo por su vida, pero lastimosamente no pueden, don José, porque el que sabe, sabe, no es como el que está.

0: fotografía de ella y tráigame una fotografía suya. Tráigame un pañuelo rojo y 7 rosas rojas. Con eso yo le voy a ayudar a usted y le voy a decir un secreto y una oración que usted va a decir aquí conmigo frente a mi altar. Y yo le garantizo, escuche muy bien, que su esposa va a volver en menos de 24 horas. Porque lo que les está pasando a ustedes es que hay un vecino cercano que a usted lo conoce, que a usted le habla, que es alguien que con usted platica, que le está haciendo brujería porque a él le gustó su mujer, a él le interesó su mujer. Yo no tengo pelos en la lengua, don José, por eso es que gracias a Dios mucha gente me visita, mucha gente me llama, porque bendito sea mi Padre Celestial, aquí se dice la verdad. Visíteme personalmente, yo le voy a ayudar a quitar ese bloqueo de brujería que le están haciendo y le voy a mostrar, don José, quién fue esa persona que le hizo daño, que le está haciendo brujería para que usted sufra, para que su esposa se vaya con sus hijos.
1: Está bien, maestro.
0: Don José, entonces lo espero mañana temprano. No se le olvide traerme los materiales que le pedí, que con eso yo le voy a ayudar a que su mujer regrese en menos de 24 horas, porque lo que les están haciendo a ustedes es un bloqueo, es una brujería.
1: Muchas gracias, maestro.
0: Muchas gracias, don José, por llamar y muchas gracias por participar. Dios lo bendiga. Amén. Que no se te olvide, mi querido hermano, mi querida familia, que estamos en vivo y en directo. 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Tenemos llamada. Hola, bienvenido al programa.
2: Aló, aquí mire, le saluda María.

0: esperanza de que me ayudara. Mira, hermano, no sé ni cómo agradecerle, no sé cómo decirle.
1: ¿Encontraste la solución aquí con nosotros, hijo?
0: Sí, hermano, gracias a Dios.
1: ¿Pudiste ver tu milagro?
0: Sí, hermano, ya había ido a otros lugares, pero fíjese que solo sacarme dinero, no me ayudaron en nada. Y uno pues se desesperanza a veces, uno se aflige por la situación, ¿no? Pero mire, ahí sí se nota la ayuda, hermano. Bendito mi Dios, ahí sí se nota. Gracias a Dios.
1: Cambio.
0: Sí, hermano.
1: ¿Qué
0: sí
1: fue lo que hicimos aquí a la hora que tuve?

0: Así lastimosamente habían personas que habían visitado un brujo negro y que habían hecho sacrificios con animales y que habían bebido sangre humana para que tú lastimosamente nunca pudieras procrear, para que tu vientre fuera bloqueado y para que nunca pudieras ser feliz. Pero bendito sea mi padre, me alegra mucho y esto es lo que a mí me da ganas de seguir luchando, de seguir trabajando, de seguir viniendo a traerles este programa, estas palabras de agradecimiento. Hija, una invitación que le puedas dar a toda la gente que te está escuchando.
1: Mira, hermano, yo le pudiera decir aquí públicamente que de verdad le agradezco, porque de verdad, gracias a usted, bendito mi Dios que está en el cielo, yo ahora puedo decir que puedo tener una familia, puedo tener un bebé en mis brazos. Les invito a todas las personas que están escuchando que puedan acercarse ahí con usted, hermano, porque se siente el milagro, se siente la bendición de

0: porque lo vamos a bendecir. Amén.
1: Amén, hermano. Nosotros vamos a estar llegando ahí con usted para que pueda conocerlo y lo bendiga, hermano, para que pues nada caiga encima de que uno invirtiendo en doctores, en otras, en médicos, curanderos, sin nada, hermano, en otras personas, sin nada.

0: le bendiga.
1: Hermano, muchas gracias. Y que pues Dios me lo cuide y me lo proteja, hermano.
0: 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Que no se te olvide que estamos en vivo y en directo. Y si querés llamar, mi querido hermano, para dar tu agradecimiento, para dar esas palabras de agradecimiento, con mucho gusto lo puedes hacer en este momento, que estamos en vivo y en directo. 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Me está haciendo señas nuevamente el ingeniero de cabina. Tenemos otra llamada. Hola, bienvenido al programa.
2: Hola, maestro Julio Guillermo.
0: Fecha de nacimiento, Julio.
2: El 8 de octubre de 1997.
0: Uy, Cristo divino del poder supremo. Bueno, Julio, si tú me estás llamando es porque tú quieres participar y tú estás en el derecho de saber la verdad y yo en la obligación de decírtela. Julito, según estoy viendo con este nombre y esta fecha de nacimiento, puedo ver que tenés problemas en el campo del amor.
2: Así es, maestro.
0: Puedo ver que tenés familia, pero que lastimosamente se están separando, Julito. ¿Qué es lo que está pasando?
2: Allí el maestro, me dejé con mi mujer hace poco y se llevó a mis hijos, me dejaron solo. Ya no quiere estar conmigo, yo le estoy rogando y todo y ella ya no quiere.
0: Sí, Julio, mira, si me llamaste es porque estás en el derecho de saber la verdad y yo en la obligación de decírtela. Y aquí nosotras predicamos solamente la verdad. Mira, hijo, según tu nombre y tu fecha de nacimiento puedo ver una sombra negra. Lastimosamente, lo que está pasando contigo, lo que está pasando con tu esposa, es una envidia que un amigo cercano a ti te está haciendo. A esta persona, lastimosamente, le gustó tu mujer, a esta persona le interesó tu mujer y visitó un brujo para que ustedes fracasaran, para que tu relación fracasara. Sara, para que ella se fuera y se pudiera quedar con él. Mira, mijo, te invito a que me visites personalmente y yo te voy a ayudar a recuperar a tu familia, te voy a ayudar a recuperar a tu esposa y te voy a mostrar, escúchame bien, quién es esta persona que te está haciendo esta envidia, esta brujería.
2: Ah, bueno, maestro.
0: ¿Ya tenés mi dirección?
2: No, todavía no.
0: Mira, yo estoy cabal aquí en Cuilco, Huehuetenango. Seguimos todavía, mi querido hermano, mi querida familia, una cuadra abajo del Parque Central sobre la calle La Paz. Pero para mejor ubicación, mijo, te ubicas cabal en el parque. Me llamas y yo voy a salir a traerte. Te espero mañana, hijo, para poder recuperar a tu familia rápido, porque aquí estoy viendo yo que es una brujería la que te hicieron.
2: Ah, bueno, maestro, está bien.
0: Bueno, Julio, aquí te espero. Gracias por llamar y gracias por participar.
2: Muchas gracias, maestro. Mañana.
0: Amén. Lastimosamente el tiempo es muy corto, mi querido hermano. Lastimosamente el tiempo una vez más se nos ha terminado. 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Espero que este conocimiento que el maestro te ha mostrado hoy, llamada tras llamada, haya sido de tu agrado. Que Dios me los bendiga. Nos vemos hasta una próxima. Amén.
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0: Bueno, pues vamos a continuar, mi compa, pariente. Vamos a seguir adelante.
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0: Dale un bonito saludo para toda la raza bonita del bonito estado de Sonora, pariente. ¿Ya le va ese bonito corrido a mi compa? Claro que sí. Un corrido que compuso un viejo bigotón, que por ahí es muy conocido por todo, viejo. Ándale, pues oiga. Y un saludo para mi compa Melchor, hombre. ¡Sí!

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4: 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Jeremías 33:6.
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0: querida familia que diariamente me escucha, que diariamente espera este horario, mi querido hermano, porque ya sabe que va a comenzar el programa de Herederos de Dios del Maestro David de Jesús, el gobernante de Dios. Hoy, mi querido hermano, mi querida familia, es un programa especial donde abro mis líneas telefónicas, mi querido hermano, para que usted pueda llamar, para que usted pueda preguntar en vivo y en directo, mi querida familia, si lo que le está pasando es algo natural o si lo que le está pasando es sobrenatural. Hoy, mi querido hermano, que estamos en vivo y en directo, prometo, mi querida familia, responder todas sus preguntas, responder en vivo y en directo sus llamadas, mi querido hermano, delante de todos nuestros radioescuchas. Hoy, mi querido hermano, mi querida familia, hoy prometo en el nombre del Padre, del Hijo y del Espíritu Santo aclarar sus dudas, despejar su mente y poderle ayudar a usted a encontrar la verdad. Recuerde, mi querido hermano, que muchas veces hemos sido víctimas de enfermedades raras, hemos sido víctimas, mi querido hermano, de envidias, de brujerías, de hechicerías. Por eso es que muchas veces que nos proponemos poner un negocio, lastimosamente a los pocos meses nos toca quitarlo porque fracasamos. Por eso es que cuando pensamos emprender un viaje, mi querido hermano, mi querida familia, lastimosamente las cosas nos salen mal, no podemos llegar hasta nuestro destino, porque hay personas envidiosas, hay gente, mi querido hermano, que se aprende tu nombre, se aprende tu fecha de nacimiento y te hace envidias, te hace brujerías, te hace hechicerías, para que vos no puedas salir adelante, para que vos fracases, para que lastimosamente, mi querido hermano, pases enfermo y ellos se rían de ti. Hoy, mi querido hermano, mi querida familia, te voy a hablar con la verdad sin pelos en la lengua. Si las lastimosamente esa enfermedad o eso que tú tenés es por medio de una brujería, con solo tu nombre y tu fecha de nacimiento, yo puedo ver tu pasado, tu presente y tu futuro. Recuerde que estamos en vivo y en directo, y si quiere llamar en este momento y preguntar, con mucho gusto le vamos a responder. Me está haciendo señas el ingeniero de cabina, tenemos ya la primera llamada al aire. Hola, bienvenido al programa.
1: Aló, maestro, le habla don Gerardo Gálvez Martínez.
0: Don Gerardo Gálvez Martínez, Dios me lo bendiga, gracias por llamar y gracias por participar en este programa donde hablamos la verdad. Permítame su nombre completo o fecha de nacimiento.
1: Gerardo Gálvez Martínez, 1986.
0: Bueno, don Gerardo, si usted está llamando, usted está en el derecho de saber la verdad y yo en la obligación de decírsela. Don Gerardo, usted no me dejará mentir. Según su nombre y su fecha de nacimiento, puedo ver que está triste porque ha intentado viajar a un destino lejano y lastimosamente no ha podido cumplir su deseo de poder llegar a este lugar. Puedo ver que lastimosamente ha emprendido un viaje 2 o 3 veces y lastimosamente ha fracasado. Cuénteme, ¿a dónde es a donde usted ha querido ir?
1: Sí, maestro, pues mira, que por eso precisamente es de que le estoy llamando, ¿verdad, maestro? Mira, que yo he intentado irme, pues, por el sueño americano, ¿verdad, maestro? Ya 3 veces, maestro, 3 veces he intentado irme, incluso vendido mis terrenitos por tal de juntar el dinero para irme.
0: Sí, don Gerardo, mire, no nos vamos a extender mucho porque el tiempo que me dan en la radio es corto y tengo que poner a participar a mucha más gente. Mire, lo que está pasando con usted, mijo, es que a usted le han puesto un bloqueo. Lastimosamente a usted le han fumado los puros. Según este nombre y esta fecha de nacimiento que usted me está dando, hay una persona a la que usted le ha contado que su deseo y el deseo más grande que usted tiene es ir a Estados Unidos a poder trabajar, para poder progresar, y esta persona le tiene envidia. Esta persona le ha puesto un bloqueo, le ha fumado los puros con un brujo para que usted nunca pueda cumplir este deseo, para que usted no pueda llegar a Estados Unidos. Mire, visíteme personalmente, ¿ya tiene mi dirección?
1: Sí, maestro, sí.
0: Bueno, visíteme personalmente, yo lo voy a limpiar de bloqueo, esa brujería que le hicieron, y le voy a entregar su medalla milagrosa. ¿Puedo ver que dentro de poco va a ser un viaje?
1: Pues precisamente sí, ya dentro de poco es la última oportunidad que tengo, ¿verdad,
0: mire,
1: maestro?
0: Visíteme personalmente, le voy a hacer entrega de su medalla milagrosa para que lo pueda proteger en ese viaje y usted pueda llegar bien, don Gerardo, ¿oyó?
1: También, maestro, lo puedo visitar mañana.
0: Desde las 8 de la mañana hasta las 6 de la tarde estoy trabajando. Dios me lo bendiga, don Gerardo, gracias por llamar y gracias por participar. Amén. 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Recuerda que estamos en vivo y en directo y con mucho gusto vamos a responder a todas tus dudas, a todas tus inquietudes. Me está haciendo señas el ingeniero de cabina. Tenemos otra nueva llamada. Hola, bienvenido al programa.
2: Buenas, maestro.
0: Hola, Dios te bendiga, hija. ¿Primera vez que me llama o ya me ha visitado?
2: No, ya lo he visitado. Le llamo para agradecimiento.
0: ¿Hace cuánto me visitó?
2: Hace 15 días.
0: ¿Pudo ver su milagro? ¿Pudo ver su resultado pronto?
2: Sí, hermano, por eso le estoy llamando para agradecerle.
0: ¿Cuál es tu nombre, hija?
2: Carla Andrade.
0: Doña Carla, claro que me acuerdo de usted, doña Carla. Usted fue la persona que me visitó, que lastimosamente me dijo que tenía años de estar enferma y que no la habían podido curar, que había visitado médicos, que había utilizado medicina, inyecciones, había utilizado hasta medicina natural y lastimosamente el estómago se le inflamaba a cada poco, ¿verdad?
2: Sí, ya estaba desesperada, ya no había qué hacer, ya había recurrido a muchos doctores de todos lugares y nadie me ayudaba. Y yo les escuché a ustedes y pues me animé a irlos a visitar y pues no me arrepiento de haber ido porque sé que sí valió la pena. Sí, la verdad, pues ya había gastado mucho antes, más en médicos. No, pues yo para agradecerles a ustedes, primeramente a Dios y a ustedes, porque realmente pues sí me ayudaron mucho sus milagros, lo que usted hizo en mi vida, porque la verdad...

0: palabras, estas son las palabras que a mí me dan motivación, las que a mí me hacen levantarme a tempranas horas de la mañana y acostarme hasta tardes horas de la noche por venir a ayudarles a ustedes que lastimosamente durante mucho tiempo han sido prisioneros de alguna envidia, de alguna brujería o de alguna enfermedad puesta por algún enemigo. Hija, gracias por llamar, gracias por participar, gracias por estas palabras, que Dios te bendiga, amén.
1: Amén, gracias.
0: 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Mi línea directa, mi querido hermano, que no se te olvide que estamos en vivo y en directo. Y si tú quieres llamar también para dar tus palabras de agradecimiento, como lo está dando nuestra querida hermana, con mucho gusto lo puedes hacer en este momento que estamos en vivo y en directo. Me está haciendo señas el ingeniero de cabina, tenemos otra nueva llamada. ¡Hola! ¡Bienvenido al programa!

0: 1990. Padre amado, Padre bendito, Cristo divino del poder supremo. Bueno, don Luis, si usted me está llamando es porque usted está en el derecho de saber la verdad y yo estoy en la obligación de decírsela. Amén.
1: Amén, maestro. Así es.
0: Luis, usted no me dejará mentir. Puedo ver que lastimosamente de un tiempo para acá usted está preocupado porque tiene un negocio y ese negocio lastimosamente está en decadencia, ese negocio está fracasando.
1: Así es, fíjese, maestro, de que hace días he estado muy bajo de trabajo respecto a mi negocio, ¿verdad?
0: Lastimosamente puedo ver que hay una persona cercana que acaba de poner un negocio igual que el suyo ahí a donde usted trabaja.
1: Sí, así es, claro.
0: Puedo ver que a esta persona le va muy bien y que a usted hasta sus mismos clientes ya no lo visitan.
1: Así es, maestro, así es.
0: Puedo ver que usted está preocupado y que no ha querido pelear porque esta gente parece una gente peligrosa, la que puso el negocio ahí, y a usted le da miedo que le vayan a hacer algo.
1: Así es, maestro, así es, claro.
0: ¿Oye, la verdad?
1: Así es, fíjese que eso es cierto lo que usted me está comentando, que tengo un mecánico también que acaba de poner su negocio y pues he recibido mucha envidia respecto a eso, lo que usted me está testimoniando, ¿verdad, maestro?
0: Mire, don Luis, a mí no me da miedo la muerte porque bendito sea mi Padre Celestial, yo la he conocido en persona y en carne propia, ¿amén? Entonces yo le quiero decir lo siguiente, tenga mucho cuidado, don Luis, porque esta gente envidiosa, escuche muy bien, a la medianoche lleva unos riegos que les está dando el hechicero y el brujo y las está tirando afuera de su negocio para fracasarlo, para que lastimosamente a usted le vaya mal, su negocio quiebre. Pero don Luis, eso no es lo que más me preocupa. Don Luis, puedo ver que de un tiempo para acá usted le está doliendo la mitad de su cuerpo.
1: Así es, así es.
0: ¿Ha sentido como que se le adormece la pierna derecha o la izquierda? ¿Cuál ha sido?
1: Es la derecha, maestro, es la derecha.
0: Tenga cuidado, don Luis, tenga mucho cuidado, porque esta gente le está haciendo brujería para fracasarlo y para matarlo. Esta gente no quiere ensuciarse las manos ellas mismas con su sangre, sino que le están pagando a un brujo y el hechicero lastimosamente les está dando riegos para que lo pasen tirando ahí afuera de su negocio y usted se vaya enfermando poco a poco y vaya fracasando. Mire, don Luis, usted está en el derecho de saber la verdad y en el derecho de liberarse. Visíteme personalmente, véngase hoy mismo que todavía le da tiempo. Yo le voy a mostrar quiénes son estas personas, aunque yo sé que usted ya sabe con lo que yo le dije quiénes son, pero véngase personalmente y yo lo voy a curar y le voy a quitar esta envidia. Amén.
1: Amén, maestro. Entonces ya llego, que en este momento solo me alisto y ya voy para allá. Ahorita llego en este momento, maestro.
0: Véngase en el nombre de Jesús, aquí lo espero. Amén.
1: Amén. Gracias, maestro. Ya le llego. Muy amable.
0: Que no se te olvide, mi querido hermano, mi querida familia, que estamos en vivo y en directo. Ya casi se me termina el horario del programa, mi querido hermano, pero me está haciendo señas nuevamente el ingeniero de cabina que tenemos una persona más al aire. Da tiempo para una llamada más. Hola, bienvenido al programa.
2: Hola, maestro.
0: Buena, mija, Dios te bendiga.
2: Pues estaba ahí escuchando el programa y pues quería participar ahí, saber un poco más y participar. Sí.
0: Bueno, permítame así su nombre es completo y su fecha de nacimiento, hija.
2: Es Aurora del Carmen Mesa, del 6 de septiembre del 88.
0: 6 de septiembre del año 1988. Bueno, hija, por el nombre que usted me da y por la fecha de nacimiento que usted me da, usted no me dejará mentir. Puedo ver que usted es una persona trabajadora, luchadora, de buenos principios, honrada, que desde hace mucho tiempo le viene haciendo el bien a mucha gente que lastimosamente le viene pagando con el mal. Pero también puedo ver, mi querida hija, que lastimosamente tiene problemas en el campo del amor.
2: Así es, sí.
0: ¿Cuánto tiempo tiene usted, mi querida hermana, mi querida hija, de tener problemas en el campo del amor?
2: La verdad es de que sí, ya tuve dos parejas y ninguna me ha salido como he esperado. Acabo de terminar una relación donde me fue fatal.
0: Lo que está pasando con usted es que a este nombre y a esta fecha de nacimiento, hija, lo han trabajado en un cementerio. A este nombre y a esta fecha de nacimiento, hija, le han hecho una brujería para que lastimosamente nunca pueda ser feliz, nunca encuentre su media naranja, siempre fracase en todas sus relaciones, siempre hayan gritos, hayan maltratos, hayan infidelidades en tus relaciones. Aquí puedo ver yo que sos una persona que lastimosamente siempre se entrega de corazón, pero siempre le terminan fallando.
2: Así es.
0: Sí, mija, lastimosamente es una envidia, es una brujería la que usted le están haciendo, pero la invito a que me visite personalmente. Yo le voy a quitar ese bloqueo de brujería que le hicieron a su vida para que usted pueda ser feliz, para que usted pueda encontrar el amor, para que usted pueda encontrar la felicidad. Amén.
2: Ay, gracias, maestro. ¿Y con quién puedo ver los datos para que me puedan dar dirección y todo? ¿Me quedo en línea con alguien?
0: Sí, quédese en línea, mi querida hija, y ahorita le van a tomar sus datos y le van a decir qué día usted me puede visitar. Amén.
2: Muy bien, gracias, maestro.
0: Vaya, hija, quédese en línea. Lastimosamente el tiempo es muy corto, mi querido hermano. Lastimosamente el tiempo una vez más se nos ha terminado. Hemos llegado al final de nuestro programa, pero que no se te olvide que mi línea directa, el 4635-2828, 4635-2828, 4635-2828, 4635-2828, la sigo atendiendo a las 24 horas del día. 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Espero que este conocimiento que el maestro te ha mostrado hoy, llamada tras llamada, haya sido de tu agrado. Que Dios me los bendiga. Nos vemos hasta una próxima. Amén.
3: 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Llénese de buenas energías, de paz para su alma, de salud y de bendiciones sobreabundantes.

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17:41. 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
1: EM te da la hora. 18